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0: Son las 2 y 28 minutos.
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1: Son las 2:57.

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0: Son las 3 y 25 minutos.
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0: Son las 3 y 30 minutos.
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0: Son las 4 y 22 minutos.
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Son las 4:47.

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0: Son las 5 y 13 minutos.
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0: Son las 5 y 30 minutos.
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1: Son las 5 y 54 minutos.

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1: Son las 6:47.

Son las 7 y un minuto. 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
6: ¿Qué tal? Buenos días. Intensa noche de trabajo para los efectivos de la UME, bomberos y brigadas forestales que han estado trabajando en la extinción del incendio desatado en la tarde de ayer en el Parque Regional del Valle Carrascoy. Se espera que en unos minutos los medios aéreos estatales y regionales puedan volver a despegar. De hecho, ya hay un helicóptero sobrevolando la zona. Han ardido más de un centenar de hectáreas de pinar y arbustos. Enseguida nos vamos a acercar hasta el puesto de mando avanzado donde ya hay un equipo de Radio Nacional de España. La otra noticia de la jornada es la visita de la princesa de Asturias, Leonor de Borbón, que va a recibir las medallas de oro de la región de Murcia, del Parlamento Autonómico y de la ciudad de San Javier, de la que será nombrada hija adoptiva tras haber estudiado en la Academia General del Aire este curso. Y en los deportes, el UCAM Murcia cayó anoche ante el Barcelona por un claro 68-91 en el primer partido de la eliminatoria. Hoy es el turno del Pozo Murcia, que se juega el pase a semifinales frente al Jaén en fútbol sala. Y enseguida vamos a contárselo, pero lo primero ya saben ver cómo se circula por las carreteras de la región en esta mañana de miércoles. De GT, Marta Míguez, buenos días.
7: Muy buenos días, ¿qué tal? Arranca la jornada de miércoles y en estos momentos complicaciones en la A7 a su paso por Espinardo en sentido norte, sentido Elche. Además, se complica la circulación en ambos sentidos en la MU33 en el entorno de Aljucer y también en la MU30 en El Palmar en incorporación con esta MU33. Así que les pedimos especial precaución si circulan por estos puntos y vías.
6: Vamos con la previsión del tiempo. Van a bajar las temperaturas 10 grados, las máximas que esperemos ayuden a colaborar en la extinción del incendio. Aemet Javier Andrés, buenos días.
8: Buenos días. Hoy en la región de Murcia las temperaturas bajan. El descenso será notable en el interior. Hoy con máximas de 32 grados en Cieza y Molina de Segura. 31 en Murcia, Águilas, Lorca y Mazarrón. 30 en Yecla, 29 en Caravaca de la Cruz, 28 en Cartagena. El cielo hoy estará poco nuboso, con nubes de evolución en las sierras. El viento será flojo a moderado de componente este. Es una información de AEMET.
6: Hasta las 8 de la mañana, noticias de la región de Murcia, aquí en Radio Nacional de España. Está en el control de sonido Ernesto García Muñoz. Comenzamos. Ha sido una noche intensa de trabajo para los efectivos de la UME, bomberos, brigadas forestales que han estado sofocando el incendio desatado en la tarde de ayer en el Parque Regional del Valle, donde han ardido más de un centenar de hectáreas. Se espera que en unos minutos los medios aéreos y estatales puedan volver a despegar para enfriar la zona. Recordemos que decenas de vecinos de la pedanía murciana de Los Garres han pasado la noche fuera de sus casas. Nos vamos ya hasta el puesto de mando avanzado. Allí está nuestra compañera Isabel Zagarra, que conoce la zona perfectamente. Isa, última hora, buenos días.
9: ¿Qué tal, Dani? Buenos días. Sí, 17 horas después de que se desatara ese incendio en la falda de la Cresta del Gallo, aún no se ha dado por controlado, aunque se espera que sí se estabilice en las próximas horas. Hay aún llama activa, no la vemos desde este puesto de mando, donde solo atisbamos varias columnas de humo, porque ya el fuego ha pasado a la otra parte del valle, extendiéndose por la Cresta del Gallo. Ahora bien, la situación es favorable, es lo que nos acaba de contar ahora mismo el alcalde pedáneo de Los Garres, Antonio Ramírez.
10: La cosa ha mejorado un poquito, no mucho, no se puede decir que está controlada, ha mejorado un poquito. Los medios aéreos, como habéis comprobado desde hace 15 minutos por ahí, están ya trabajando sobre la zona. La temperatura ha bajado bastante, lo que también ayuda a la situación, y parece ser que la cosa pues ha mejorado un poquito, no mucho, pero parece ser que ha mejorado, y ya con los medios aéreos y todo, creen que a lo largo del día se pueda dejar controlar la cosa.
9: Acaban de llegar esos primeros medios aéreos, un helicóptero. Esta noche han estado trabajando más de 150 efectivos, 80 de ellos de la UME, y todo para tratar de apagar un fuego que ha arrasado, como decíais, más de 100 hectáreas y ha desalojado a otros tantos vecinos. Sin embargo, ya han podido acceder a sus casas.
10: El único vecino que ya ha desalojado, por precaución ayer, porque vimos un techo de madera y estaba un poco humeante y los bomberos recomendaron que fuera al hotel y se fue. Acaba de llegar a la UME, acaba de subir a su vivienda, que ha pedido autorización para ver si podía subir, han dicho que sí. Ahí está todo, tenemos constancia, todos los vecinos están en su vivienda.
9: Bueno, pues recordamos que en torno a las 3 de la tarde de ayer se desató este fuego que se extendió muy rápido por toda la zona sur de Murcia. Seguiremos, Dani, muy pendientes de esta situación desde aquí, desde el puesto de mando avanzado de Los Garres, donde vemos a las brigadas trabajar a contrarreloj.
6: Gracias, Isabel. Como decimos, los vecinos de Los Garres vivieron momentos de tensión, de nerviosismo, porque vieron que lo perdían todo.
11: Lo han echado de la casa.
12: Y han ido la policía puerta por puerta que nos saliéramos.
11: No da tiempo nada más que coge esto.
12: Iba descalza y no me dejaba la policía luego ni ponerme los zapatos.
13: Con mi manguera, llenando cubos, la gente ayudándonos para poder apagarlo. Una experiencia, la verdad, es que es la primera vez en mi vida. Tengo 58 años y la verdad que estoy mal porque es que es la primera vez que he visto esta catástrofe.
6: El calor extremo ha dificultado las labores de extensión en las últimas horas. Unas temperaturas de 40 grados que ayer obligaron a varios colegios e institutos de la región a activar el protocolo al superar los 27 grados en sus aulas. Jesús Cano, buenos días.
14: Buenos días. Los alumnos tuvieron que ser reubicados en espacios más frescos. Hablamos, según la información facilitada por la Federación de Padres y Madres del Instituto Valle de Leiva de Murcia, el Joaquín Cantero, y el Instituto La Florida en las Torres de Cotillas, el Garre Alpáñez en Balsicas y el Cañada de las Heras en Molina de Segura.
6: En clave política, la oposición lamenta el abandono al que están sometidos los centros educativos por parte del gobierno regional. El PSOE anuncia que denunciará esta situación ante el Defensor del Pueblo. Podemos exige un calendario de inversiones. Escuchamos a Isabel Gadea y a Víctor Ejío.
15: La preocupación de las familias es enorme, la preocupación del equipo directivo es enorme, porque no sabemos si nuestros hijos, cuando los dejamos por la mañana en el colegio, van a poder estar bien, van a sufrir desmayo, van a tener, pues eso, cualquier cosa que pueda afectar, como digo, a su salud.
16: La red de colegios públicos está abandonada a su suerte. Exigimos a la Consejería de Educación un calendario de inversiones. Hay que poner fin ya a esta pesadilla.
6: El calor en las aulas ha sido también uno de los temas abordados en el Pleno de la Asamblea Regional. El Parlamento Autonómico ha aprobado con el respaldo de PP y Vox una moción para solicitar una modificación del Reglamento Estatal de Instalaciones Térmicas en los edificios que permitiría una mejor climatización de los centros escolares. La iniciativa ha sido defendida por el diputado popular Víctor Martínez.
17: Tenemos centros educativos donde técnicamente podrían implantarse soluciones intermedias, razonables, rápidas y eficaces, pero donde la rigidez normativa reduce enormemente el margen de actuación.
6: Noelia Arroyo seguirá siendo alcaldesa de Cartagena hasta las elecciones municipales de mayo de 2027. No ha salido adelante la moción de censura que pretendía desbancarla. Movimiento Ciudadano, PSOE y Cartagena no han logrado los 14 votos necesarios para su aprobación. La regidora satisfecha.
18: Después de esta moción de censura fracasada, donde se han visto los claros intereses partidistas, particulares y la ambición desmedida, incluso forzando públicamente el incumplimiento de la ley para llevar a cabo el pleno, pues no toca otra que coger impulso, tomar muchas fuerzas, tengo el mejor equipo del mundo para seguir trabajando por todos los medios y esa es la ilusión que tengo y ese es el ánimo que tengo.
6: 7:53 de la mañana. La princesa de Asturias recibe hoy las máximas distinciones de la comunidad y del Parlamento Autonómico. Se le entregarán la medalla de oro de la región de Murcia, la medalla de oro de la Asamblea Regional y los dos máximos reconocimientos del Ayuntamiento de San Javier, donde ha estado viviendo este último año. Son la medalla de oro de la villa y el título de hija adoptiva del municipio.
14: Está previsto que la heredera de la corona protagonice estos actos oficiales con los que se despediría de la región de Murcia, que la ha acogido durante su última etapa de formación militar. Precisamente en las últimas horas hemos visto a doña Leonor saltando en paracaídas en la base aérea de Alcantarilla. Se ha convertido en el primer miembro de la familia real que recibe un curso de paracaidismo, ya que ni Felipe VI ni Juan Carlos I lo hicieron durante su formación.
6: Y hablando de medallas, el gobierno regional entregará un total de 14 medallas de oro de la comunidad. Será en el acto por el Día de la Región, el día 9 de junio, que se celebrará en el Mercado Público de la Unión.
14: Destacan las medallas a José Ballesta, el que fuera alcalde de Murcia, a título póstumo, al Arsenal de Cartagena, a Frecón, la patronal de la construcción, que cumple 50 años, y al expresidente de Croen, José María Albarracín. Joaquín Barberá, el que fuera presidente de Plena Inclusión a título póstumo. La cofradía de Nuestro Padre Jesús, Pedro Luis Ripoll, traumatólogo, Ricardo Robles, especialista en trasplantes, a la denominación de origen Arrote Calasparra en su 40º aniversario, Caja Rural Regional y Domínguez Palomo por su labor en Casa Real. En el ámbito deportivo, el Lucán de baloncesto y Duda, el entrenador del Gimbi. En el cultural, al artista Ángel Mateo Charris.
6: Buenas noticias para el mercado laboral en la región. En mayo, la Seguridad Social ganó 9.200 cotizantes, hasta un total de 700.000, el mayor registro de la serie histórica. Además, el paro bajó en 800 personas.
14: Unos datos que han valorado positivamente los agentes sociales, patronal y sindicatos. Con todo, el secretario general de CROE, José Luján, advierte de las incertidumbres que se ciernen sobre el futuro. Por su parte, Víctor Romera, de Comisiones Obreras, y Miguel Lajarín, de UGT, advierten de la excesiva estacionalidad del empleo en la comunidad.
19: Pese a ello, el tejido productivo regional, las empresas siguen creando empleo, siguen creando riqueza.
20: La creación de empleo en la región de Murcia está...

0: Reina Sofía, Santa Lucía de Cartagena y Rafael Méndez de Lorca se suman a título personal a las movilizaciones a nivel nacional en las que dejarán de hacer las denominadas peonadas o trabajo extraordinario.
1: También dejarán de hacerlas traumatólogos y cirujanos del Morales y urólogos de Cieza. Virginia Izura, presidenta del sindicato médico en la región.
2: Supone un incremento de las listas de espera, por lo tanto es una medida más de presión. La pena es que al final lo paguen los pacientes y la calidad de la atención. Un incremento en la remuneración por las peonadas, porque se pagan muy mal, a la hora muy bajo precio. Por ejemplo, el que se reactive la carrera profesional, que se pague el prorrato de guardias en ILT, la adecuación de las plantillas.
0: El presidente del Tribunal Superior de Justicia de la región reclama reforzar la plantilla judicial con 23 nuevas unidades para atajar la sobrecarga de trabajo.
1: Una cifra que, junto a las 19 ya comprometidas por el Gobierno central, podría ayudar a aliviar el atasco que soportan los tribunales y que ronda los 220.000 asuntos pendientes aún de resolver. Es el reclamo de Manuel Luna en la presentación de la Memoria Judicial 2025.
3: No solamente ya solo de jueces y magistrados, sino de proporcionalmente de letrados de la Administración de Justicia y de funcionarios para poder afrontar los próximos años pues en unas condiciones óptimas de poder rebajar la tendencia a unos términos que sean un poco más razonables.
0: 7:56 de la mañana, tiempo en Radio Nacional para el Deporte. El Barça exhibió anoche un gran juego y toma ventaja en la serie de cuartos de final de la Liga Endesa ante el UCAM Murcia. Mario San Miguel.
4: Los catalanes vencieron de 23 puntos 68-91 con un espectacular Darío Brizuela y un gran planteamiento de Xavi Pascual ante un conjunto murciano que llegaba lanzado con 14 triunfos en las 17 jornadas de la segunda vuelta, en la que ha sido el mejor equipo de la competición. Para el preparador universitario Sito Alonso, la clave ha estado en no mantener la concentración en momentos clave.
5: Hemos perdido un poco la concentración en esos momentos y nos han hecho ir un poco a remolque, y claro, yendo a remolque nos hemos frustrado en exceso. No hay que frustrarse por ir perdiendo contra el Barça de 6, 8, 10 puntos en un partido de playoff.
4: Toca remontar el jueves en el Palau Blaugrana. Tendrán la ocasión de traer la serie de nuevo a Murcia. Y hoy turno para el Pozo. Puede meterse en semifinales. Se la juega en el Palacio de los Deportes de Murcia ante Jaén en el tercer partido de la serie de cuartos. El entrenador murciano José González afirma que el hecho de estar 13 años sin ganar el título puede provocar miedo a perder, pero no miedo a jugar.
6: Hay dos tipos de miedo en este partido, ¿no? Uno es el miedo a perder, que tenemos que tener ese miedo a perder, jugar con el miedo a perder, pero no miedo a jugar. Entonces tenemos que ser responsables con las cosas, porque evidentemente es un partido que es fundamental para nosotros.
4: Y el UCAM Murcia y Duda van a recibir la medalla de oro de la región que otorga la comunidad autónoma con motivo del Día de la Región.
0: Les contamos ahora lo que traen esta mañana en portada los diarios regionales. Lógicamente, el incendio en Los Garres es protagonista. Patricia Hidalgo.
7: La noticia más destacada, el incendio en el Valle. Los titulares, un incendio causa la alarma en la Cresta del Gallo y obliga a desalojar a decenas de vecinos, y voraz incendio en Los Garres. En La Opinión vemos a varios vecinos intentando sofocar con mangueras las llamas muy cerca de sus casas. En La Verdad, esos vecinos se protegen del fuego. En este diario leemos también que arrancan las pruebas que decidirán el futuro de casi 8.000 estudiantes y que el plante de las peonadas llega ya a casi todos los hospitales públicos. Un tema que destaca también La Opinión de Murcia, que dice que la protesta se extiende a 7 hospitales. Además, leemos en este diario que el calor extremo revoluciona las aulas en toda la región. La jornada se salda con clases suspendidas en una decena de colegios e institutos.
0: En el plano cultural, este miércoles 3 de junio finaliza el ciclo Ciudades Literarias, organizado por la Concejalía de Cultura y la Fundación Castillo Puche, en Yecla. La velada literaria, además de la presentación del número 12 de la revista Écula, consistirá en un encuentro con la escritora y académica de la RAE, Carmen Riera. El acto tendrá lugar en el Auditorio Municipal a las 8 de la tarde. Nos vamos. Tienen toda la actualidad municipal en solo 45 minutos por Radio 5. Estamos muy pendientes, ya saben, de las labores de extinción de ese incendio en el Parque Regional del Valle. Les contaremos todo con detalle a partir de las 8:45. Les esperamos. Hasta ahora.

0: Son las 8, las 7 en Canarias.
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0: ¿Qué tal? Muy buenos días, amiga, amigo oyente. De miércoles, tercer día del mes de junio, que ha empezado con el calor este mes. Con el calor presionando hasta prender en el incendio de Los Garres, en Murcia, que sacó ayer de sus casas a casi un centenar de vecinos de pedanías, de Los Garres y de otras zonas, pero hasta ahora ya han podido regresar, sin que se hayan visto afectadas por el incendio en ninguna casa. Se espera que hoy el viento amaine y la temperatura afloje, lo que hará las cosas menos complicadas. Nos vamos a ir a Murcia, desde el puesto de mando avanzado, Isabel Cegarra. Buenos días, Isabel.
2: ¿Qué tal? Buenos días. Sí, 17 horas después de que se desatara este incendio en la falda de la Cresta del Gallo, sigue activo, aún hay focos, pero ya no se ven desde este puesto de mando avanzado porque el fuego ha pasado al otro lado del valle. Ya hay medios aéreos operando en la zona y la bajada de temperaturas, como decías, podría ayudar a que se estabilice a lo largo del día. Así nos lo acaba de contar el alcalde pedáneo de Los Garres, Antonio Ramírez.
3: La cosa ha mejorado un poquito, no mucho, se puede decir que está controlada, ha mejorado un poquito. Los medios aéreos, como habéis comprobado desde hace 15 minutos por ahí, están ya trabajando sobre la zona. La temperatura ha bajado bastante, lo que también ayuda a la situación, y parece ser que la cosa pues ha mejorado un poquito, no mucho, pero parece ser que ha mejorado, y ya con los medios aéreos y todo, creen que a lo largo del día se pueda dejar controlar la cosa.
2: Bueno, pues esta mañana el último vecino que quedaba desalojado ha vuelto a su casa. Mejora la situación, aunque la imagen, Juan Ramón, es bien dantesca. Todo alrededor de Los Garres está calcinado.
0: Qué horror. Gracias, gracias, Isabel. Noticia viva, la calle en la radio en esta mañana en que vamos a seguir recogiendo los ecos de esa cobra malévola que le ha hecho Junts a Feijóo en su intento de conmover a los catalanes para que apoyen una hipotética moción de censura a Pedro Sánchez. Se lo recuerdo. El secretario general de Junts, señor Turull, Jordi, en Catalunya Radio, que si Feijóo tiene algo que proponer, ya sabe dónde hay que ir.
4: I el senyor Feijóo sap que si ens ha d'explicar alguna cosa, aquesta reunió s'ha de fer a Waterloo.
0: O sea que si hay que explicar algo, pues que esa reunión tiene que hacerse en Waterloo. ¿Quién vive en Waterloo? Pues el señor Puigdemont. Puesto ante el resultado de una trampa que él contribuyó a preparar, de un cambio de foco de la corrupción del PSOE a esto, respuesta del presidente del PP.
5: Venga, oye, vamos a hablar de cosas serias.
0: Vamos a hablar de cosas serias. De modo que Junts no le acompaña, pero tampoco el PNV, que no quiere contribuir a un hipotético ascenso de Vox. Quiere el PNV elecciones, como las quiere Junts, pero se niega a empujar en esa dirección porque no quieren que les cuelguen el monigote de haber abierto la puerta a la extrema derecha. El gobierno asiste al espectáculo con atención y sin temor. Esto dijo ayer la portavoz Elma Saiz de los últimos movimientos del PP.
6: Yo calificaría la actitud del señor Feijóo con dos palabras: cinismo y desesperación.
0: Mañana esta de miércoles en que vamos a hablar con la Conferencia Episcopal Española, con su número 2, José Cobo, de la Monseñor José Cobo, de la visita del Papa, que empieza el sábado y desde aquí se lo contaremos. Pero si para España es una noticia importantísima esta visita, la vamos a valorar, ya digo, con la Conferencia Episcopal, no lo es menos esta semana, esta mañana, un nombramiento para la Iglesia Católica. El Papa León XIV ha nombrado a una mujer prefecta del Dicasterio para la Comunicación, o sea, directora de comunicación del Vaticano.
7: La evolución de la tecnología, lo que podemos hacer con YouTube, con las diferentes plataformas de redes
0: esta
7: sociales.
0: Esta que usted está escuchando es una mexicana, Monse Alvarado, de 46 años, actual presidenta y directora de operaciones de WTN News, que sucederá a Paolo Ruffini al frente de ese dicasterio de la comunicación en noviembre. Es noticia relevante, desde luego, que se nombre a una mujer para este cargo. Es la primera vez. Pero también lo es, los senderos de Dios son inescrutables, que es muy conservadora y enormemente crítica en su medio con el anterior Papa Francisco, precisamente desde esa cadena norteamericana. Y este otro sonido es el de la guerra. Alertas, sirenas en Kuwait, donde se han interceptado misiles balísticos y drones lanzados desde Irán, como ha sucedido en otros países del Golfo en las últimas horas. Irán ha acusado a Washington de atacar un petrolero iraní en una torre de comunicaciones en el estrecho de Hormuz. Su respuesta han sido misiles y drones a localizaciones norteamericanas en países del Golfo. La administración de Washington sigue insistiendo en que el acuerdo de paz está en el horizonte, que no está lejos y que se sigue avanzando, pero el gran problema parece no resolverse y sigue siendo Israel. Puede que ahora también para Trump y su política expansionista y de derribo en Líbano, que no se detiene, que Netanyahu no está dispuesto a detener. Son las 8 y casi 5 minutos de la mañana en Canarias, una hora menos. Y el día tiene otras noticias que vamos a repasar ya en titulares con Lara Hermoso y Juan Antonio Aparicio.
8: Patricia tenía 48 años y ha sido asesinada presuntamente por su pareja, un hombre de su misma edad que está detenido. Los hechos han sucedido en la localidad alicantina de Callosa de Segura, donde hoy viven una jornada de luto oficial. Vamos a Alicante, Concha Flores, buen día, buenos días.
9: Buenos días, así es. Callosa de Segura vive 3 días de luto oficial con las banderas a media asta por la muerte de su vecina Patricia, asesinada a manos de su pareja, que ha confesado los hechos. El asesinato ha conmocionado al municipio. Horas después, los vecinos ya se concentraban a las puertas del ayuntamiento.
10: ¡Ni una menos! ¡Ni una menos! ¡Ni una menos!
9: Los hechos tuvieron lugar ayer por la mañana en el domicilio donde al parecer ambos convivían. No había constancia de antecedentes por violencia de género entre ellos, aunque ambos sí que tenían antecedentes con sus anteriores parejas. Con el asesinato de Patricia son ya 23 las mujeres víctimas mortales por violencia machista en lo que va de año en nuestro país.
8: Si son víctimas de malos tratos, denuncien el 016, es gratuito, está disponible las 24 horas del día y no deja rastro en la factura. Entre tanto, mañana da resultados empresariales. El grupo Inditex ha ganado en el primer trimestre del año 1.375 millones de euros, un 5% más que en el mismo periodo del año pasado. Además, elevan sus ventas y asegura el grupo presidido por Marta Ortega por la creatividad de sus equipos y la integración entre tiendas y la venta online. Rosa Guardado, ¿qué tal? Buenos días.
11: De crecimientos moderados, Inditex vuelve a coger ritmo y pese al contexto de incertidumbre marca un nuevo récord, esos casi 1.400 millones de euros de beneficio, y lo ha hecho, destaca la compañía, gracias a la buena acogida de las colecciones primavera-verano, que son las que se venden en esos primeros meses, que han empujado las ventas un 6% hasta los 8.700 millones de euros. El gigante textil sigue sacando pecho de la creatividad de sus equipos, que les permiten, dicen, mantener una posición única en el mercado, y la buena ejecución de su modelo de negocio integral, como decías, esa tienda física y la online, y ahí siguen mirando a futuro en la innovación y a la tecnología para seguir mejorando ese canal online y también sus plataformas logísticas. De hecho, esperan invertir más de 2.000 millones de euros en este ejercicio para optimizar su negocio. Además, van a proponer a la Junta de Accionistas el pago de un dividendo de 1,75 euros por acción con cargo a los resultados del año pasado.
8: Gracias, Rosa. El turoperador español Iberostar deja esta semana de gestionar una docena de hoteles en Cuba. Lo hace ante las amenazas de Estados Unidos a las empresas extranjeras para que rompan lazos económicos con la isla si no quieren enfrentarse a sanciones.
12: Iberostar abandona la gestión de los establecimientos de un conglomerado empresarial propiedad de las Fuerzas Armadas Cubanas, pero sí va a seguir gestionando otros 6 hoteles de grupos que no están vinculados al ejército. La primera cadena hotelera en Cuba, otra española, Meliá, que gestiona en este caso 30 hoteles, ha pedido más tiempo para tomar una decisión. Otros tour operadores internacionales como la canadiense Blue Diamond sí van a abandonar por completo la isla.
8: Rusia ha derribado esta madrugada más de 350 drones procedentes de Ucrania y dirigidos contra diferentes infraestructuras de la zona de San Petersburgo.
12: Y también sobre la zona de la capital, Moscú, ofensiva ucraniana después de que los ataques masivos rusos durante la madrugada del martes dejen un total de 23 personas fallecidas y 130 heridas. El presidente de Ucrania, Volodymyr Zelensky, temía que esta madrugada se repitiera un ataque de esas características. Nos ha producido y añade que todos los socios y toda Europa deben seguir trabajando para garantizar que Ucrania reciba misiles de defensa aérea, información de inteligencia vital y otros recursos que ayuden, añade, a salvar vidas. Es evidente que Europa necesita su propio sistema de defensa antimisiles balísticos, ha concluido Zelensky, y anuncia un amplio calendario diplomático este mes para tratar de conseguirlo.
0: Las 2 selecciones de fútbol preparan sus próximos compromisos en sus lugares de concentración. Daniel Ampuero, Dani, buenos días.
13: ¿Qué tal? Buenos días, Juanra. Juegan mañana y pasado mañana viernes. La masculina mañana ante Irak. Los de Luis de la Fuente van a viajar mañana, el día del partido, así que hoy lo van a hacer todo donde están concentrados, en la ciudad del fútbol de Las Rozas. Entrenamiento y ruedas de prensa. Hoy se reincorpora al grupo Mikel Merino, que como muchos, llega recién recuperado de una lesión y con poca carga de partidos. Algo así le pasa y lo recordaba Rodri, el penúltimo Balón de Oro.
14: Usa una palabra, sería pletórico, ¿no? Yo creo que al final lo comentaba un poco entre risas el otro día. Es la primera vez que llego medianamente fresco, ¿no? Sin tanta acumulación de partidos.
13: Otro que está entre algodones y es la estrella, nuestra estrella, es Lamine Yamal. Su compañero Dani Olmo le ve bien y con ganas de que este sea su mundial, nuestro mundial.
15: Bien, lo veo bien. Entrenando poco a poco en su proceso de readaptación, de vuelta a los entrenos con el equipo. lo celebramos y nosotros pues a seguir preparándonos por nuestra cuenta hasta que se puedan reincorporar con nosotros. Así que contentos que vayan por el buen camino.
13: Faltan por reincorporarse los de la final de la Champions, Fabián y Zubimendi y Raya. La selección femenina juega el viernes ante Inglaterra. Ahí en Palma de Mallorca nos jugamos mucho más. Ganar por más de un gol. Lucía Corrales.
16: Bueno, yo creo que no había partido más guapo para jugar aquí, la verdad. Va a estar emocionante, va a estar competido. Tenemos clara la idea que tenemos para ganarles, para ganar el partido, y ya muy concentradas para ganarles.
13: Bueno, de lo de Roland Garros, Juanra, nos hemos quedado un poco tristes, ¿no? Tras la derrota previsible, ¿eh?, de Rafa Jodar, eso sí. Hay que sacar lectura positiva. Esto ha demostrado que hay futuro tras Carlos Alcaraz, y esto lo sabe bien el capitán de la Davis, David Ferrer.
17: Jugadores jóvenes que están evolucionando en su tenis, que durante muchísimos años nos van a dar muchas alegrías, y bueno, ya es el caso de Rafa Jodar, que está haciendo resultados muy buenos, y bueno, también Martín Landaluce, Daniel Mérida, bueno, jugadores que a día de hoy pues ya puedes contar con ellos en Copa Davis, ¿no?
13: Bueno, por cierto, hoy a mediodía tenemos que estar pendientes de Oviedo porque se fallan los premios Princesa de Asturias de los Deportes. 27 candidaturas de 12 nacionalidades que han premiado, entre otros, en años anteriores, a deportistas de la talla como Serena Williams, Carolina Marín, Eliud Kipchoge o el equipo olímpico de refugiados.
0: Gracias, Dani.
13: Buen día.
0: Y a las 8 y 11, 7 y 11 en Canarias, el tiempo, situación, previsión. Jacob Petrus, buenos días, Jacob.
18: Hola, buenos días. Hoy con temperaturas que suben, se recuperan otra vez en buena parte de España, sobre todo en el Cantábrico y en el Alto Ebro, y solo bajan en el Mediterráneo y al oeste de las Islas Canarias. En el archipiélago canario, con vientos alisios fuertes, con bastantes nubes al norte del archipiélago, las islas de mayor relieve, y con algunas lluvias débiles, mientras en el entorno de la península ibérica destacamos por un lado como el Cierzo y la Tramuntana van a perder mucha fuerza con el paso de las horas, con nubes bajas a esta hora, sobre todo entre Cataluña, la Comunidad Valenciana y las Islas Baleares, y el paso de la cola de un nuevo frente frío garantiza que las nubes otra vez abunden en zonas del norte de Galicia y de la cornisa cantábrica. Última hora, lloverá de forma débil en el oeste de Galicia, mientras el viento se reforzará de poniente durante la tarde en toda la costa del Cantábrico. Atención, porque entre mañana y el viernes tendremos nueva bajada de las temperaturas con lluvias por el norte. De cara al fin de semana, volverán a subir los termómetros.
0: Gracias, Jacob. Buen día.
18: Buen día.
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0: Bueno, un día después del órdago de Junts a Alberto Núñez Feijóo para reunirse con Carlos Puigdemont en Waterloo, una propuesta que el PP ha despachado calificándola de ocurrencia, y hoy toma la palabra ante los empresarios catalanes, ¿quién? Pues Pedro Sánchez. En Barcelona está Sandra Gallardo, buenos días, Sandra.
20: Hola, muy buenos días.
0: ¿Interviene el presidente después de que ayer lo hiciera el líder del PP y dijera que devolverá la decencia al país con ayuda o sin ella? Solo entrecomillamos. En la Moncloa están tranquilos, Sandra, ¿no creen que la presión de Feijóo vaya a surtir efecto en los socios? Y de hecho ven en sus palabras desesperación.
20: Sí, en el mismo escenario, en el mismo foro donde Feijóo esquivó la bala de Junts, que le retaba reunirse con Puigdemont si quería sus votos, veremos si ante ese empresariado catalán Pedro Sánchez hace alguna referencia a esa hipotética moción de censura a la que el gobierno da cero posibilidades de éxito.
6: Yo calificaría a la actitud del señor Feijóo con dos palabras: cinismo y desesperación.
20: La portavoz contra Feijóo en el gobierno dicen estar tranquilos, no ven ni a Junts ni al PNV dando los votos a Feijóo así como así, apoyando ahora a quien ha estado boicoteando el catalán y el euskera en Europa o criticando cada traspaso de competencias que aprobaba el gobierno, sin olvidar que Vox tiene que estar en esa ecuación. Ya dijo ayer el Lehendakari aquí en Barcelona también que con Vox el PNV nada de nada. Dicen en Moncloa que las relaciones con los socios siguen siendo buenas a pesar de que algunos estén pidiendo ya adelantar elecciones por el panorama judicial cada vez más complicado para el presidente, que sigue queriendo agotar la legislatura.
0: Bueno, gracias, Sandra. Hoy hay reunión del gobierno y las comunidades. Es la interterritorial de educación sobre la que planea la huelga de la educación pública en la Comunidad Valenciana. Segunda noche de acampada en la Plaza de la Virgen de Valencia, de más de 200 docentes de la comunidad que siguen exigiendo mejoras laborales. Las posturas entre los sindicatos y la Generalitat siguen muy alejadas y hoy puede surgir un nuevo enfrentamiento, este con el ayuntamiento, porque en la Plaza de la Virgen debería comenzar el montaje para la celebración del Corpus y ahí siguen acampados los profes. Valencia, Aurora Moncholi, buenos días, buen día.
3: ¿Qué tal? Buen día. Sí, los profesores siguen acampados, pero pasados por agua porque esta madrugada ha comenzado a llover. Dicen que no pararán hasta negociar con quienes tienen el poder de tomar decisiones y no en reuniones telemáticas con los directores generales, como ha decidido la consellería.
21: Creo que ya está bé, que son dos ens, que eso no se nos tejoc, pero creo que ya está bé.
22: Aumentar la lucha porque desde consellería nos están ninguneando.
3: Su presencia en la Plaza de la Virgen podría tener los días o las horas contadas porque el próximo fin de semana, como decíais, se celebra la festividad del Corpus y los preparativos empiezan hoy mismo. Sin embargo, ni el ayuntamiento ni la delegación del gobierno quieren asumir la responsabilidad de desalojarles y cada uno dice que la competencia es del otro. Alcaldesa María José Catalá.
23: Es una concentración, una manifestación estática y, por tanto, el Cuerpo Nacional de Policía es el competente para trabajar.
3: La delegación del gobierno responde que rige la normativa municipal y que su tarea es solo velar por la seguridad de los manifestantes, mientras son ya 18 días de huelga indefinida.
0: Gracias, Aurora. Buen día. Hoy se presenta en el Congreso de los Diputados el último informe de la Red Europea de Lucha contra la Pobreza y la Exclusión Social. Es un documento que concluye que el riesgo de pobreza o exclusión afecta a algo más del 25% de la población española. El 25%, uno de cada cuatro españoles. Hablamos de casi 13 millones de personas. Son cifras similares al año pasado. En este punto, a las 8:17, voy a saludar a Ruth Caravantes Vidriales, que es responsable de investigación e incidencia de la Red Europea de Lucha contra la Pobreza. Muy buenos días, Ruth.
24: Hola, muy buenos días. Bueno, muy buenos días y gracias por haceros eco del informe.
0: ¿Cómo no te vas a hacer eco? Es que es una barbaridad. 13 millones de personas, es muchísimo.
24: Es muchísimo. Además que el dato del 25%, es más de un 25%, la gente en riesgo de pobreza y exclusión, no ha bajado en los últimos 15 años. O sea, los últimos 15 años tenemos una de cada cuatro personas en riesgo de pobreza y exclusión social. Por eso desde APN también llamamos como a la emergencia en actuar en materia de pobreza.
0: Claro, pero ahora vamos a eso porque yo creo que evidentemente no sé qué podemos hacer los ciudadanos, no sé qué deben hacer las administraciones, pero ¿de qué estamos hablando, Ruth? Es decir, ¿cuándo se considera que una persona está en riesgo de pobreza? ¿Cómo se mide?
24: AROPE, el indicador AROPE es un indicador complejo que mide la renta, tiene mucho peso la renta, pero también mide el acceso a bienes y servicios, es decir, el acceso a poder tener la casa caliente en invierno, qué dificultades tienes para pagar las facturas de vivienda, qué dificultades tienes para llegar a fin de mes, o sea, qué dificultades tienes para hacer una vida social, ¿no? El derecho a las vacaciones, el derecho al ocio, o sea, que mide también ese acceso. Es verdad que el peso de la renta es importante.
0: Pero vamos, es por lo que nos dice, es lo que la mayoría de las personas consideran o consideramos una vida normal. Es decir, que uno pueda tener un cierto ocio, que pueda irse de vacaciones, que pueda salir algún fin de semana.
24: Claro. Una cosa importante, que pueda tener derecho a proyectar su vida y no a vivir en estado de emergencia continua porque no llegas a pagar la casa, porque te van a desahuciar, porque no encuentras un alquiler, porque no te llega para pagar alimentos. O sea, también es el derecho a proyectar tu propia vida.
0: O sea, vivir sereno, no saliendo del paso.
24: Eso es.
0: Entonces, entiendo que, por lo que nos está contando, la vivienda condiciona mucho la vida de la población. Es un tema, además, que destacáis en el informe. Es muy importante, es el problema más importante para todos los españoles, pero a efectos de pobreza es lo que más lastra.
24: La vivienda se está convirtiendo en el factor principal, en el motor principal de la pobreza, tanto el acceso como el mantenimiento de la vivienda. O sea, es muy difícil acceder a una vivienda y es muy difícil mantenerla. El factor principal son los precios de la vivienda y los precios de la vivienda en alquiler, teniendo en cuenta además que la población más vulnerable accede mayoritariamente al alquiler.
0: Claro, y cuando tienes que pagar alquiler a precio de mercado, pues prácticamente se te come todo el sueldo.
24: prácticamente se te come todo el sueldo. Y además, si tienes la mala suerte de que se te cumple el contrato de alquiler, es muy difícil encontrar un nuevo alojamiento. O sea, es difícil. O sea, la vivienda se está convirtiendo... O sea, es un problema social, siempre ha sido un problema para las personas en vulnerabilidad. Lo que pasa es que según se ha acrecentado socialmente, se ha acrecentado su problema.
0: Uh-huh. Hay muchas cosas en el informe. Por ejemplo, otro detalle: entre las personas jóvenes la pobreza severa aumenta más de un 50% entre las que están emancipadas. Es decir, hay que pensarse dos veces, entonces irse de casa.
24: Eso es, emanciparse ahora mismo. Nosotros siempre ponemos mucha atención en el tránsito a la vida adulta. Es un momento muy complejo para la gente joven que pasa de menor a mayor, también para la gente joven que está en algún que está dentro del sistema público. Y efectivamente, emanciparse ahora mismo no solo te lo tienes que pensar, es que posiblemente no lo puedas ni pensar.
0: No puedas. Oye, Ruth, otra cosa que no es una cuestión menor, que la brecha social es cada vez más grande. Es decir, que hay gente que alquila sus propiedades y le va muy bien, y hay otros que no solamente no tienen posibilidades, sino les cuesta mucho encontrar un alquiler. Y todo esto en gente que está trabajando y en una situación de crecimiento económico y mejoras del empleo. ¿Cómo casamos esto?
24: Bueno, desde Apenas siempre decimos que el crecimiento económico no es suficiente para acabar con la pobreza. O sea, el crecimiento económico para acabar con las desigualdades no son suficientes. Tienes que redistribuir ese crecimiento, ¿no? Se necesitan políticas fiscales que redistribuyan y que beneficien a las personas más vulnerables de nuestra sociedad. Sí. Y de hecho, pues es que es lo que comentabas, es que lo estamos viendo. O sea, hay un crecimiento económico, hay mejores tasas de empleo, pero la pobreza ha llegado a un suelo que no puede romper porque se necesitan políticas muy estructurales y muy valientes para hacer eso.
0: ¿Qué es lo que hay que hacer, Ruth?
24: Pues en EAPN creemos que se necesita un sistema de emergencia para erradicar la pobreza basado en tres grandes pilares, que son la garantía de ingresos durante todo el ciclo vital. Necesitamos proteger, igual que tenemos protegidas a las personas en edad de jubilación, necesitamos proteger a todas las niñas, niños y adolescentes, es decir, a personas menores de 18 años con rentas universales. Necesitamos mejorar el sistema de ingreso mínimo vital, rentas autonómicas, cómo se complementan, cómo se perciben, qué cantidades se perciben, todo eso necesitamos mejorarlo. Necesitamos mejorar muchísimo, el segundo pilar es la vivienda, por supuesto, uh-huh. El acceso a la vivienda, el mantenimiento de la vivienda y todos los gastos que tienen que ver con la vivienda, es decir, el transporte, la movilidad, el acceso a energía, el acceso a agua potable cada vez es un problema mayor, el acceso a internet. Y por último, necesitamos mejorar la calidad en el empleo. No basta con crear puestos de empleo, necesitamos empleo de calidad, muy vinculado además a mejorar los servicios públicos, porque no basta solo con que suban las rentas per cápita, la renta per cápita, si el gasto sigue siendo elevado y no tienes unos servicios públicos que te sostienen, sigue manteniendo la pobreza.
0: Ruth Caravantes, responsable de investigación e incidencia de la Red Europea de Lucha contra la Pobreza. Gracias, y ya sabes que tienes un altavoz aquí en la Radio Pública. Muy buen día.
24: Muchas gracias a vosotras. Buenos días.
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0: La situación en el Oriente Próximo continúa en punto muerto. Las negociaciones entre Estados Unidos e Irán no avanzan, aunque la Casa Blanca dice que sí, que el acuerdo puede llegar en cualquier momento. Corresponsal en Washington, María Caro, buenos días.
2: Buenos días.
0: Washington trata de desvincular esas negociaciones de lo que está haciendo Israel en Líbano, aunque para Teherán frenar a Netanyahu es una exigencia básica. Y todo cuando esta noche iraníes y estadounidenses han vuelto a intercambiar, han vuelto a cruzar fuego en el estrecho de Hormuz, María.
2: De nuevo, Estados Unidos e Irán intercambian ataques. Según el Pentágono, han derribado varios misiles balísticos y drones que Irán había lanzado, entre otros, contra Kuwait y Bahrein. Dice el Departamento de Defensa que han atacado también una estación de control militar en la isla de Qesm, una de las zonas más importantes para la vigilancia iraní del estrecho de Hormuz. Así que continúa la tensión mientras sigue también, supuestamente, la tregua y las negociaciones para extenderla durante 60 días. Junts. Marco Rubio dice que el acuerdo puede llegar en cualquier momento, hoy mismo o dentro de una semana, que las negociaciones son lentas porque no son directas, pero que el propio Mojtaba Jamenei está participando cada vez más en ellas. El secretario de Estado asegura que se ha avanzado ya en el control del programa nuclear iraní y dice que su intención, al revés de la de Teherán, es la de desvincular un posible acuerdo de paz con Irán de otro entre Israel y Hezbollah en el Líbano.
0: Quedan 3 días para que el Papa León XIV llegue a Madrid e inicie su viaje apostólico por nuestro país. Radio y Televisión Española, ya lo sabe usted, se está volcando con este acontecimiento que transmitiremos en directo desde Radio Nacional. Pepa Fernández y un servidor, por cierto, en un programa especial a partir de las 10 de la mañana del sábado. Hoy nos fijamos en los jóvenes. Tras décadas en las que parecían apartarse de la religión, en los últimos años algunos indicadores parecen decir lo contrario, que esa tendencia se revierte y que lo hace, eso sí, mostrando nuevas formas de vivir y expresar la fe. Nacho Monraval.
4: Millennials y Generación Z son los más secularizados de la historia. Este fue un proceso que empezó en España con la llegada de la democracia. Mónica Cornejo, profesora de Antropología de las Religiones en la Complutense de Madrid.
5: Ha habido una caída indiscutible de la identificación de las personas católicas en España en todas las edades.
4: Aunque barómetros y encuestas ponen en duda esta tendencia, la Fundación SM o el barómetro sobre religión y creencias dibujan jóvenes cada vez más católicos, hasta 15 puntos más en 5 años. Es el caso de Daniel y de Lucas, 18 y 23 años. Los dos pertenecen a las Juventudes Marianas Vicencianas.
7: La oración sí que es algo que tengo como muy interiorizado todos los días en el trayecto del metro.
9: Yo intento siempre la misa dominical, sobre todo, que es un poco el momento de la semana donde es más de conexión.
4: Pero si miramos a fondo estos datos, esta no es la tónica general. Solo el 6% acude a un acto religioso una vez por semana o reza una vez al día. Esto, para Víctor Albert, profesor de Sociología en la Universidad Autónoma de Barcelona, presenta una nueva forma de ser católico.
10: Autoidentificaciones como católicos, pero después una relación con Dios, por ejemplo, o unas prácticas que no son como las que eran hace unos años.
4: Y es que no solo han cambiado los feligreses, también la Iglesia, que ha entrado en pleno siglo XXI.
25: Te cuento el momento en el que casi me hago salesiana.
26: En unas semanas voy a entrar al seminario. Ya está, así, tal cual.
4: Un ejemplo claro es Lux de Rosalía. El nuevo álbum de la catalana está plagado de referencias religiosas.
10: Lo que estamos asistiendo es a una transformación y a un reposicionamiento de la religión en la esfera pública.
4: Esto lo vemos muy claramente en La Mesías de los Javis o en Los Domingos de Lauda Ruiz Azúa.
27: No han dejado de mentirte desde que entraste por la puerta de ese colegio. Te están mintiendo igual que les han mentido a ellas toda la vida.
4: La serie y la película se centran en la religión, pero desde una perspectiva crítica impensable hace no tanto tiempo. Por lo tanto, ¿estamos ante un cambio de rumbo o esto es coyuntural? Mónica Cornejo, profesora de Antropología de las Religiones, Víctor Albert, profesor de Sociología, piden tiempo para saberlo.
5: Es posible que sea como efecto de un momento histórico determinado.
10: Pero yo creo que todavía es pronto para certificar si realmente estamos, ¿no?, en un cambio de tendencia.
4: Daniel y Lucas, jóvenes católicos, sí que ven este incremento.
7: Lo que está aumentando es las ansias de verdad.
9: Y yo creo que ahora quien va a la iglesia no va tanto por cultura o por encajar en la sociedad, ¿no?, sino que ya hay una apuesta más personal.
4: Habrá que esperar, eso sí, unos años, ver la serie histórica y entonces sabremos si este repunte es casual, la foto de un momento fijo condicionado, entre otras cosas, por el viaje de León XIV a España.
0: Bueno, y con permiso de Buñuel, aquí en Radio Televisión Española no hablamos de un, sino de el perro andaluz. El nuevo espacio de humor y actualidad liderado por Manu Sánchez, que llega en unos días a la 1 de Televisión Española. El nuevo gran formato del Prime Time comienza con una entrega que ha sido concebida como el primer mitin de una singular campaña presidencial ideada por el humorista sevillano. Juan Coca, cuéntanos. Buenos días, Juan.
28: Buenos días. 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
8: Pues Manu Sánchez, querido, bienvenido al Prime Time de Radio Televisión Española.

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5: Muy buenos días, son las 8:31 de la mañana.
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Pues a partir de este momento comenzamos un nuevo tiempo de radio mientras reiniciamos equipos. A las 8 y 32 minutos de la mañana, ¿cómo se arrancan las mañanas de Radio Sintonía aquí en el 107.8 de la frecuencia modulada y también a través de internet para todo el mundo? En la web www.radiosintonia.es. Recibe los saludos de Pepe Invernón, Bartolomé Martínez, Sandra Gambín y quien les habla, Paco Galera. A partir de este momento nos ponemos en marcha para llevarles música, entretenimiento, información, concursos, bueno, de todo, en esta mañana de miércoles 3 de junio de 2026.

Ayer muchísimo calor. Hoy parece que las temperaturas se suavizan. Pero vamos, que esto va a ser ya un no parar hasta, pues quizá, el mes de noviembre. La región de Murcia es así. ¿Qué vamos a hacer?

0: Bueno, pues reiniciados ya todos los equipos, ya nos ponemos en marcha, todo preparado para comenzar las mañanas de Radio Sintonía. Y como siempre hacemos, lo primero es conocer el tiempo para hoy. Por eso nos vamos directamente hasta la Agencia Estatal de Meteorología, donde allí se encuentra ya preparado Javier de Andrés, que nos va a decir qué tiempo vamos a tener hoy. Javier, buenos días.
1: Buenos días. Hoy en la región de Murcia las temperaturas bajan. El descenso será notable en el interior. Hoy con máximas de 32 grados en Cieza y Molina de Segura. 31 en Murcia, Águilas, Lorca y Mazarrón. 30 en Yecla, 29 en Caravaca de la Cruz, 28 en Cartagena. El cielo hoy estará poco nuboso, con nubes de evolución en las sierras. El viento será flojo a moderado de componente este. Es una información de AEMET.
0: Muchas gracias, Javier de Andrés, desde la Agencia Estatal de Meteorología. Informados ya del estado del tiempo, nos vamos con el estado de las carreteras en la ciudad de Murcia. Para ello nos vamos hasta la comisaría de la policía local de la ciudad, de la capital, donde se encuentra el subinspector Costa. Costa, buenos días.
2: Hola, buenos días. En este momento tenemos tráfico denso de entrada a Murcia a través de Ronda Norte, a través de la avenida Primero de Mayo y a través de la Ronda Sur, y de entrada y salida a través de la avenida Teniente Plomeza. De momento el tráfico en las diferentes vías es bastante fluido, teniendo en cuenta que todavía tenemos cortado los accesos a la Cresta del Gallo, bien por San José o bien por los Teatinos, con motivo del incendio de ayer. Y eso es todo desde la Policía Local de Murcia.
0: Muchísimas gracias, subinspector Costa, desde la Comisaría de Policía Local de la ciudad de Murcia. 8 y 38 minutos de la mañana es el momento de la información local de Alcantarilla. Lo habrán oído, la princesa Leonor concluye su formación como paracaidista en la base aérea de Alcantarilla. Doña Leonor ha concluido su formación en nuestro municipio, donde estaba preparándose como complemento a la instrucción militar que realiza en la Academia General del Aire y del Espacio de San Javier. Es por ello que hoy la región de Murcia entrega la medalla de oro de la Asamblea Regional a la princesa de Asturias, y la alcaldesa de Alcantarilla, Paquita Erol, asiste en el Parlamento Autonómico a este acto institucional. La condecoración reconoce la contribución de la heredera al trono al fortalecimiento de los valores democráticos y al bienestar ciudadano. La presidenta de la Asamblea, Visitación Martínez, presidirá el evento e impondrá esa máxima distinción a la princesa Leonor. Al recibimiento oficial a las 10 de la mañana, donde estará, como decimos, la alcaldesa de Alcantarilla, Paquita Erol, se suman el presidente de la región de Murcia, Fernando López Miras, el delegado del gobierno, Francisco Lucas, y la ministra para la transición ecológica, Sara Agesen. Ayer lo anunciábamos también en nuestro informativo de las 2 de la tarde. Alcantarilla y toda la Vega del Segura iba a sufrir en la jornada del martes un episodio de altas temperaturas, como así fue. Hasta 40 grados centígrados llegaron a registrarse en la tarde de ayer en Alcantarilla, lo que obligó a la Agencia Estatal de Meteorología a emitir una alerta por fenómenos adversos de nivel naranja en la Vega del Segura, que se desactivó a las 12 de la noche. No se han registrado incidentes, afortunadamente, en nuestro municipio. Precisamente ayer, debido a las altas temperaturas que ya se registran en la región y que seguramente, como decíamos al principio, durarán hasta el mes de noviembre, se produjeron dos incendios forestales, uno en Los Garres, bastante importante, que ha quemado 110 hectáreas de monte, y el otro en Archena, en el margen del río Segura, que fue extinguido rápidamente. Es por ello que la comunidad autónoma tiene activado desde ayer el plan Infomur para la prevención de incendios forestales. Aquí en Alcantarilla ese plan supone aportar seguridad a toda la región gracias a la base aérea, donde se ubica un helicóptero del plan junto a su correspondiente brigada de especialistas en extinción rápida. En nuestro municipio el plan Infomur supone un exhaustivo control de vigilancia en puntos críticos del municipio, que abarcarán desde rutas habituales hasta parajes naturales. Jorge González es técnico de Protección Civil Alcantarilla.
3: Ahora empezamos con el plan Infomur, el plan de los incendios forestales de la región de Murcia para poder combatirlo y prevenirlo, que es algo fundamental, donde se prevé los puntos más conflictivos, donde hay más posibilidad de que se inicie ese incendio, ese conato de incendio. Y en Alcantarilla tenemos diferentes puntos, como ser, por ejemplo, zonas habituales, como pueden ser el Camino de la Silla, y también hay que vigilar zonas que son menos probables, pero son más protegidas, como puede ser, por ejemplo, el paraje del Agua Salada, ya que es un paraje natural y tenemos la suerte aquí en Alcantarilla contar con él. Son esos puntos conflictivos, esos puntos caliente que tenemos siempre vigilado para, en el caso de que haya cualquier tipo de incidencia ahí, poder actuar de la forma más rápida y más eficaz posible para así conseguir un daño menor en el medio ambiente y sobre todo en el municipio.
0: Hoy miércoles se llevará a cabo en el Centro Cultural Infanta Elena el Club de la Menopausia. Especialistas en la materia ayudarán a entender la etapa de la menopausia, sus síntomas y sus soluciones para ganar en calidad de vida. Ya hay 150 inscripciones para participar y aún hay tiempo para inscribirse quien aún no lo haya hecho. Nos trae toda la información Sandra Gambín.
4: Alcantarilla acoge una jornada centrada en la salud y el bienestar de las mujeres. El Centro Cultural Infanta Elena será escenario a partir de las 6 de la tarde de una nueva edición del Club de la Menopausia, una iniciativa divulgativa que busca ofrecer información y herramientas para afrontar esta etapa de la vida con mayor conocimiento y calidad de vida. La actividad contará con la participación de la farmacéutica Marta Masi y de la especialista en bienestar hormonal Sonia García, que abordarán los principales cambios asociados a la menopausia, así como posibles soluciones para aliviar sus síntomas. Además, la jornada tendrá como invitada especial a la ginecóloga Raquel Oliva, que aportará la visión médica sobre esta etapa. Los organizadores explican que el encuentro pretende resolver dudas y ofrecer información práctica sobre cuestiones como los sofocos, las alteraciones del sueño, los cambios hormonales o el impacto de la menopausia en la calidad de vida de las mujeres. Marta Masi, fundadora del Club de la Menopausia y farmacéutica, explica estos síntomas.
5: Como no hay dos menopáusicas iguales, de hecho, por eso es tan difícil tratarlas. Tú vas al ginecólogo y a lo mejor tú, cuando te toque, tienes mogollón de sofocos, pero la otra está súper irascible, pero la otra tiene los huesos mal, la otra tiene dolor de cuerpo. Entonces, como no hay dos iguales, el tratarlo es más complicado. Por eso es el clue decir, bueno, vamos a hablarlo, y cada uno pues va contando la sintomatología que más le preocupa, ¿no? Y entonces, pues, sintomatologías que preocupan, pues, por ejemplo, un sofoco, pero sofoco limitante, de decir, ostras. Y yo, a mí, por ejemplo, me pasaba que a mí me entraba el sofoco y yo no podía escuchar a la persona que tenía enfrente. Roja como un tomate, un calor que es muy difícil de contar, porque es como un calor interno que da igual que te quiten la camisa, lo sigues teniendo. Y digo, entonces yo en este momento yo soy incapaz de concentrarme en esta conversación, ¿no? Digo, yo lo que estoy pensando es si se me está notando, si no, si sí.
4: La asistencia es gratuita, aunque requiere de inscripción previa, que se puede realizar a través de la página web del Ayuntamiento de Alcantarilla. La divulgadora Marta Masi e impulsora de iniciativas para visibilizar la menopausia resalta algunos consejos.
5: Mira, es muy importante respetar las horas de sueño, ¿vale? El dormir es fundamental. Y aparte tener una higiene de sueño, decir, pues venga, todos los días voy a intentar acostarme a la misma hora. Yo eso, por ejemplo, estoy siendo cada vez más alemana. Todos los días intento dormir, llueve o truene, o 7 u 8 horas. Hacer ejercicio de fuerza, porque tú en menopausa tienes más riesgo de osteopenia o osteoporosis, ¿vale? Que eso quiere decir que es más fácil que se te rompan los huesos, ¿vale? Una fractura. Entonces, para ello es muy importante tener, pues eso, los músculos fuertes, que es lo que rodea al hueso, para que no se rompa. Entonces los ejercicios de fuerza son fundamental. Luego una alimentación adecuada.
4: Recuerden, la cita será mañana, miércoles 3 de junio, a las 6 de la tarde, en el Centro Cultural Infanta Elena de Alcantarilla.
0: Gracias, Sandra. Una noticia de servicio público de especial interés para los vecinos de Alcantarilla que tengan que realizar estos días algún trámite en la Oficina de Atención al Ciudadano. Con el objetivo de ofrecer una mayor comodidad y adaptar la administración a los horarios laborales habituales, la Oficina de Atención al Ciudadano del Ayuntamiento de Alcantarilla ha flexibilizado su horario y ha establecido un horario especial de tarde que estará operativo exclusivamente durante este mes de junio. La oficina abrirá sus puertas todos los miércoles desde las 5 de la tarde hasta las 7 y se podrá acudir sin cita previa. Es importante matizar que este nuevo horario no se ha habilitado para la totalidad de las gestiones habituales, sino que será para hacer trámites relacionados con el registro y el padrón municipal exclusivamente, quedando excluidas las altas y los cambios de domicilio. Con esta iniciativa, el Ayuntamiento de Alcantarilla busca evitar las esperas y ampliar los horarios de mañana que impiden a muchos ciudadanos poder acercarse a esta oficina. Por lo tanto, ya lo saben, durante los miércoles del mes de junio, la oficina de atención al ciudadano estará abierta de 5 a 7 y se podrá acudir sin necesidad de cita previa. La Concejalía de Bienestar Social del Ayuntamiento de Alcantarilla ha abierto el plazo de inscripción para la Escuela Municipal de Verano. La actividad busca facilitar la conciliación de las familias que tengan menores de entre 3 y 16 años. El servicio funcionará durante los meses de julio y agosto en el Colegio Jara Carrillo. El programa se ejecuta bajo el marco del Plan Corresponsables, que es una iniciativa estatal que está regulada por la Ley Orgánica de Igualdad. El objetivo de esta escuela de verano es garantizar el cuidado de los menores desde un enfoque de derechos. Las actividades lúdicas y educativas se desarrollarán, como decimos, en el Colegio Jara Carrillo entre el 1 de julio y el 31 de agosto. Las familias interesadas ya pueden tramitar la solicitud a través de los canales habituales del Ayuntamiento de Alcantarilla. Raquel de la Paz es concejal de Bienestar Social, Familia y Mujer.
6: Este año la Escuela de Verano 2026 tiene el objetivo general del Plan Corresponsables de avanzar hacia la garantía del cuidado de menores, favoreciendo la conciliación de familias con niños, niñas y jóvenes de 3 a 16 años y con niños de necesidades educativas especiales hasta los 21 años. Este año la Escuela de Verano, al igual que el año pasado, se va a realizar en el Colegio Jara Carrillo y para el mes de julio se han ofertado 220 plazas y 15 de necesidades educativas especiales. Y para el mes de agosto se han ofertado 115 plazas y 5 para niños y niñas de necesidades educativas especiales.
0: El proceso de inscripción para la escuela de verano, que operará, como decimos, durante los meses de julio y agosto, ya se puede presentar esas solicitudes antes del 9 de junio.
6: Las plazas podrán adjudicarse por meses completos, o julio o agosto, o por quincenas, atendiendo a las solicitudes de las familias. La escuela de verano empezaría el día 1 de julio y terminaría el 31 de agosto, ambos incluidos. El horario de la escuela es de 9 a 2, de lunes a viernes. Y el plazo de solicitud y lugar de presentación, pues precisamente ayer, día 1 de junio hasta el 9 de junio, que aunque es festivo, pero por ser electrónica se puede presentar, pues se podrá acceder el plazo de presentación de solicitudes. Y deberá presentarse una solicitud por cada menor de la unidad familiar que quiera optar a la plaza, la cual irá debidamente firmada y cumplimentada por ambos progenitores, tutores o representantes legales, excepto en aquellos casos en que, por las circunstancias, pues sea imposible realizarlo.
0: Raquel de la Paz indica que las solicitudes deben formalizarse a través del registro municipal o, para quienes no puedan acercarse, también se pueden realizar a través de la sede electrónica. El sistema de SAN otorga una importancia fundamental a la situación económica de los solicitantes, estableciendo el nivel de renta como el factor decisivo para obtener una plaza.
6: Estas solicitudes, junto con la documentación requerida, deberán registrarse en el Registro General del Ayuntamiento o bien a través de la sede electrónica de este ayuntamiento. También tenemos los criterios de prioridad para la adjudicación de las plazas y este año como criterio preferente viene el nivel de renta. Bueno, pues las fechas importantes serían del 1 al 9 de junio el plazo de solicitud, el 17 de junio saldrá publicada la lista provisional, del 17 al 25 habrá un plazo de subsanación y el 26 de junio se publicará ya la lista definitiva de admitidos, tanto en la web municipal como en el tablón de anuncios del ayuntamiento.
0: Pues hasta aquí la información local de Alcantarilla. Ahora llega Sandra Gambín con el repaso a las portadas de los periódicos nacionales y regionales. Escuchamos tres anuncios y una canción.
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0: Bueno, pues lo dicho, que llegan las portadas de los periódicos nacionales y regionales con Sandra Gambín. Nos quedamos con este grupo de los 80 llamado Peor Imposible y su canción Susurrando. Buenos días.

Muy buenos días, son las 8 y 56 de la mañana y aquí seguimos en las mañanas de Radio Sintonía. Vamos con las principales portadas de la prensa de hoy, 3 de junio de 2026. Y como siempre, comenzamos con nuestra información regional de la mano del periódico La Verdad. Un incendio causa la alarma en la Cresta del Gallo y obliga a desalojar a decenas de vecinos. La virulencia del fuego lleva a un amplio dispositivo en el espacio protegido de Carrascoy, el Valle. Las llamas se originan junto al castillo de los Garres y a la columna de humo es visible en toda la ciudad. 5 colegios de la región suspenden las clases por las altas temperaturas. Arrancan las pruebas que decidirán el futuro de casi 8.000 estudiantes. El plante de las peonadas llega ya a casi todos los hospitales públicos. El Arco de San Juan, primer hotel de 5 estrellas de Murcia, que estará en septiembre y abrirá ya para sus reservas. En la imagen de portada podemos ver esa lengua de fuego que ayer empezó y se originó en la Cresta del Gallo. Y seguimos con la información que nos trae La Opinión de Murcia. Voraz incendio en los Garres. El fuego obliga a desalojar a 100 vecinos, a cortar carreteras y a intervenir a los medios aéreos para poder apagar el fuego. El calor extremo revoluciona las aulas en toda la región. La jornada de las aulas son suspendidas en más de una decena de colegios e institutos. Un profesor afectado por gripe de calor y protestas de padres por las condiciones que están soportando sus. En sanidad, la protesta por las peonadas se extiende hasta 7 hospitales y la universidad arranca la PAU con García Lorca y especial control sobre los útiles electrónicos. Continuamos con la información nacional. En este caso del periódico El País, las cadenas hoteleras españolas comienzan su salida de Cuba. El grupo Iberostar abandona la gestión de 12 hoteles en las islas por amenazas de sanción de Trump. La decisión eleva la presión sobre Meliá, la empresa con mayor presencia en el país. La princesa Leonor, primera paracaidista de la familia real. Feijóo rechaza negociar con Puigdemont la moción de censura. Los independentistas instan al líder del PP a reunirse en Waterloo. Los funcionarios defienden que David Sánchez logró la plaza en proceso limpio. Rusia señala a Europa como objetivo legítimo. Mayo cierra con 232.000 empleos más con un tirón de la contratación de extranjeros. Y España propone a México duplicar el comercio bilateral para 2030. En la foto de portada podemos apreciar a un vecino de Kiev que está atravesando ayer una zona afectada por todos los misiles rusos. Y ahora nos vamos con el periódico El Mundo, que nos cuenta que Zapatero renuncia al lawfare, pero busca anular las pruebas. Sostiene que la ayuda de Estados Unidos en el caso no cumplió los conductos y cree que se siguió sin orden judicial. Defenderá ante el juez que no ha hecho nada y se retratará a demostrar que ha influido en funcionamiento del gobierno. La dureza de Feijóo descoloca al empresariado que no vislumbra la moción. Otro año perdido. El mercado aflora 20.000 extranjeros trabajando en B en plena regularización. El testigo clave pone en jaque el concurso que ganó el hermanísimo. Ella recibió un 0 en idiomas y en experiencia pese a saber inglés y haber dirigido orquestas. Estados Unidos detesta el conflicto con Irán al desplazar el portaaviones Boxer del Golfo de Filipinas. Y la selectividad sufre una inflación de sobresalientes en Extremadura, Murcia y Canarias. Continuamos con el ABC. Jueces y fiscales

rebelan contra el espionaje de las cloacas del PSOE y advierten de que tomarán medidas. 5 de las 7 asociaciones de jueces y fiscales consideran tibia la reacción de GPJ ante los ataques del gobierno. El régimen de Delci borra a Zapatero. Podemos ver una imagen bastante grande de primer plano de Puente y Sánchez durante la visita que el ministro de Transportes organizó al presidente sin acceso al público en la estación de Chamartín ayer. Y terminamos esta sección con el diario La Razón. La cuarta Copa Comunidad de Madrid en la Casa de la Hípica, el concurso de salto de obstáculos más importante del calendario nacional, se celebrará del 19 al 21 de junio con el apoyo de La Razón. La UCO analiza audios y mensajes de las cloacas del PSOE. La Guardia Civil recibe documentos que respaldan la presión de la trama, capitaneada por Cerdán, transmitió a distintos investigados en causas judiciales. Dos testigos apuntalan los indicios contra David Sánchez sobre su puesto de trabajo en Badajoz. Putin lanza un intenso ataque contra Ucrania que mata al menos a 22 personas. El gran salto militar de la paracaidista Borbón, doña Leonor, se capacita en una formación que no cursaron ni su padre ni su abuelo. España agrava su paradoja laboral. Con 232.000 afiliados más, el paro solo cae 36.223. Y Mónica García incendia la sanidad con la aprobación exprés del antiestatuto Marco. Y hasta aquí las principales portadas de la prensa de hoy, miércoles 3 de junio de 2026. Pero no se marchen, que seguimos con muchísima más información, con muchísimo más entretenimiento, aquí, en vuestra casa, en Radio Sintonía.

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0: ¿Qué tal? ¿Cómo estamos? Saludos, buenos días, bienvenidos, bienvenidas a las mañanas de Radio Sintonía y a este espacio de noticias curiosas.
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0: Sí, hoy nos vamos a encontrar una vez más con todo tipo de noticias. Y atención porque arranca nuestro programa dedicado al mundo alienígena. De hecho, vamos a escuchar al alienígena invitado. Claro. Lo que usted diga, querido alienígena, pero tengo que decirle que el que tiene boca se equivoca. Y es que a veces pasan cosas inesperadas, pero ocurren. Le dicen a la producción de un programa que necesitan un urólogo y contactan con un ufólogo. Bueno, la historia es al revés. Necesitaban a un ufólogo y contactaron con un urólogo. El caso es que todo termina en ólogo y ahí está el lío. Cuando arranca la primera pregunta acerca de los alienígenas, el hombre se quedó a cuadros, el invitado, y respondió en directo, perdón, se han equivocado, yo soy urólogo, no soy ufólogo. Como se podrán imaginar, esto causó risas en todo el estudio, el locutor, el presentador se quedó a cuadros y no era para menos. Porque en vez de un ufólogo, invitaron a un urólogo. Pero hay una cosa que quedó muy clara.
2: Al mundo vendrán, dentro de poco, 13 millones de naves de la una confederación intergaláctica de Ganímedes, de Constelación Orión, de Raticulí, de Alfa, de Beta. Todo esto se está preparando ya. Lo está preparando Antarcherán. Entonces la nave, cuando se ponga arriba, echar un halo de luz, como aquí ahora mismo, estas piernas las están elevando de un platillo volante que hay a 45.000 kilómetros de altura.
0: Esa será mi casa. Pues eso, cuando producción se equivoca y en pleno directo te das cuenta de que la persona que tienes sentada no tiene nada que ver con el tema del programa. Pero bueno, oye, a veces pasan cosas como esta, ¿no? Como a mí, que se me acaba de ir todo lo que tenía preparado en la pantalla del móvil. 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Bueno, tiempo de noticias curiosas en Radio Sintonía.
3: Tengo un pensamiento.
0: Vaya.

0: Despierto.
1: Estaba Amaya
0: suelo analizarlo,
1: cantando,
0: aunque no sea bueno,
1: y se vio obligada a parar el concierto porque el público empezó a reírse. Claro, ya se mosqueó Amaya y dice, ¿pero qué pasa? ¿Estoy haciendo algo mal? Hay un pensamiento que me está rondando la cabeza y no sé qué está pasando. ¿Qué os pensáis vosotros que estaba pasando? No, no fue la culpa de Amaya. La culpa fue de uno de los fans. Como ahora en los conciertos te ponen pantallas gigantes y de vez en cuando enfocan al público, y había uno de sus fans que estaba con la boquita abierta, se le estaba cayendo la babita y estaba mirando así como hipnotizado cómo cantaba Amaya. Y claro, la gente cuando lo vio empezó a reírse, hasta que él mismo se dio cuenta de su actitud, ¿no? De esa admiración exagerada hacia Amaya. Pero lejos de sentirse incómoda, Amaya quiso convertir ese momento en una anécdota. Así que cogió el teléfono móvil delante de los seguidores, grabó la pantalla donde estaba su fan número uno, el amigo al que se le caía la babita, y lo ha colgado en sus redes y ha dicho: espero que siempre te acuerdes de este día y que quede registrado en tu mente para siempre. Es esa pequeña ofrenda que te hago por ser el fan.

0: Me despierto.
1: ¿Y cómo se reía la gente? ¿Cómo? Vaya tela. En fin, seguimos adelante. Adelante, queridos amigos. Te voy a hablar de una fecha, 1930. Hay un antes y un después de 1930. Y es que, según diversas fuentes, ese año supuso una gran revolución para el desplazamiento de personas al combatir el aburrimiento y, sobre todo, la claustrofobia. En 1930 aparecen los primeros espejos en los ascensores. Sí, aunque te parezca una tontería, esos espacios altamente oscuros, antes demasiado estrechos, eran, como estar subiendo o bajando en un ataúd. La gente le tenía pánico a los ascensores. Más que ascensores, parecían montacargas o cualquier otra cosa. La gente pensaba, aquí puedo yo perder la vida, yo no subo, sube tú, baja tú. El caso es que alguien dijo, ¿y si los hacemos un poquito más amables? ¿Y si les colocamos un espejo? Vamos a conseguir que la gente se relaje, que no se aburra mientras que sube o baja, y que estén entretenidos viendo si van bien peinados, si van bien vestidos. Y bueno, el espejo, aunque no se lo crean, tiene un efecto relax que es una maravilla. Por eso, anoten esa fecha, 1930, hay un antes y un después en el mundo de los ascensores. Las noticias curiosas en Radio Sintonía. Claro, cuando pusieron el primer espejo en un ascensor, la gente entró y dijo,
2: ¿Qué es eso?
1: Caballero, eso es un ascensor y un espejo para que usted esté mucho más tranquilo. Misericordias Domini in a eternum cantabo.
3: ¿No me está contando, Luis? ¿Qué dice?
1: Ay, que no os enteráis de nada. Madre mía. Lo voy a repetir de una forma un poquito más celestial. Misericordias Domini in a eternum cantabo.
3: No entiendo nada. Pues yo tampoco.
1: Estamos hablando del único vino español que el Papa consume en el Vaticano y que tiene prohibida su venta fuera del Vaticano. Esta empresa vende otra clase de vinos, pero la que le vende al Vaticano solo es para el Vaticano. Es un vino tinto de Rioja Eras Cordón, el único vino que cuenta con la certificación de proveedor oficial de la Santa Sede. La bodega Eras Cordón de Fuenmayor es la única que cuenta con ese certificado. Es un privilegio que concedió en su día Juan Pablo II y que fueron renovando tanto Benedicto XVI como Francisco I y ahora León XIV. Esta bodega destina unas 2.000 botellas al año para la Santa Sede desde hace nada más y nada menos que un cuarto de siglo. Fue a través de la periodista española Paloma Gómez Borrero, legendaria corresponsal en Roma y en el Vaticano por Radio Televisión Española, cuando Juan Pablo II probó el vino que le regaló Paloma, abrió la botella y dijo... ¿Qué dijo? ¿Qué creen que dijo? Pues más o menos dijo esto.
4: ¡Viva el vino! ¡Viva!

0: pero es verdad que probó el vino y dijo, oh, qué cosa más rica. Y a partir de ahí, ese vino que tiene ese nombre, Misericordias Domini in Aeternum Cantabo, es el vino español que se bebe en el Vaticano. Sí, señor. Un tinto de Rioja, Eras Cordón. Cuando el Papa lo probó, dijo aquello de...
1: ¡Aleluya!
0: ¡Aleluya!
1: ¡Aleluya!
0: ¡Aleluya!
1: ¡Aleluya! ¡Aleluya!
0: Bueno, bueno, bueno, madre mía. A ver, que hay un señor que dice que no ha terminado de hablar. Dígame, ¿qué es lo que quiere?
2: Vale,
0: el alienígena. El que faltaba para el duro. Madre mía. ¿Alguien puede traducir lo que está diciendo este alienígena? Recuerden, y esto no es broma, esto es lo que va a ocurrir, y hace tiempo que ya nos lo dijo Carlos Jesús.
3: Al mundo vendrán, dentro de poco, 13 millones de naves de la una confederación intergaláctica de Ganímedes, de constelación Orión, de Raticulí, de Alfa, de Beta. Todo esto se está preparando ya, lo está preparando Antarcherán. Entonces la nave, cuando se ponga arriba, echar un halo de luz, como aquí ahora mismo, estás bien elevando de un platillo volante que hay a 45.000 kilómetros de altura.
0: Venga, que cerramos el kiosco, el de las noticias curiosas, y nos vamos a las efemérides musicales. 1906, nace la cantante y bailarina estadounidense Josephine Baker. En los años 30 se convierte en la estrella de revistas musicales en el Folie Bergère y en el Casino de París también. Participó en varias películas. Falleció hace ya very, very long time, el 5 de abril de 1970.

0: Ce que j'en dis en
1: conozco a más de uno que de aquí a unos días estará visitando París.
2: Oh, qué bonito París, mon Dieu.
1: La Tour Eiffel, les Champs-Élysées, el Louvre y muchas cosas más. En fin, si puedes este verano, date una vuelta por París. Pero París ya sabes que necesita dos visitas. La visita de lo que todo el mundo quiere ver, el Louvre, la Tour Eiffel y el otro París. El otro París donde uno pasea y pasea tranquilamente viendo otras cosas.
2: Es que París es muy grande.
1: Claro que sí. Nos vamos al año 1950. Nace en Estados Unidos la cantante Suzy 4. Se convierte en un importante acontecimiento musical en la década de los 70. Con esa actitud rockera, su vestimenta en cuero negro y canciones que decían que estaban repletas de glam, de hard rock.

ahí está, pegándole fuerte a la Rock Sufi 4. Nos vamos a 1967, mucha atención, porque The Doors lanza todo un clásico. 7 minutos de canción, Like My Fire. Estábamos en esa época en la que, bueno, pues se puso de moda grabar canciones que duraban mucho más tiempo de lo estipulado en emisoras de radio. Las canciones debían de durar aproximadamente 3 minutos y medio, 4 como mucho, pero algunos se alargaban, como de 2, y se iban a 7 minutos, incluso hay canciones de 10 minutos, pero es verdad que esta canción se ha convertido en todo un

duro. Minuto 4:22. Hasta 7:07 hay tiempo de disfrutar de este temazo Light My Fire de los Doors. Vámonos a 1970. El álbum en vivo Band of Gypsy del músico y compositor estadounidense Jimi Hendrix consigue la categoría de disco de oro por sus altas ventas.

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Era muy controlado. Preguntaba por Ronnie, por Diego, por John. Dije, ah, oh, ¿quieres bebé un baño de inmersión? Y sin querer, tiré en la tina el secador.

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2: Las 9:42 minutos, vamos con alguna píldora deportiva gracias a los amigos de Derivados Químicos. Y es que este mes de junio se ha iniciado un nuevo capítulo en cuanto al Real Murcia Club de Fútbol se refiere, un cambio en su directiva. El 1 de junio se confirmó que el exfutbolista Pedro León ha asumido la presidencia de la entidad grana. En cuanto al Águilas Fútbol Club, el equipo ha conseguido un importante ascenso a Primera Federación a finales de mayo tras superar una agónica tanda de penaltis frente al Poblense. El UCAM Murcia, el equipo vive un momento histórico tras concluir la temporada regular como cuarto clasificado. Actualmente se encuentra inmerso en los playoffs de la Liga ACB, donde se enfrenta al FC Barcelona en una serie de altísimo nivel. El Jimbi Cartagena, hablamos de fútbol sala, el conjunto melonero, se encuentra en una situación crítica en los playoffs de la Liga, disputando su serie frente al Movistar Inter tras el 3-5 encajado recientemente. El equipo está obligado a ganar para mantener sus aspiraciones en la competición. Y en cuanto al Pozo Murcia, el club sigue siendo noticia por el reconocimiento a sus jugadores como Ricardo Mayor, quien recientemente fue galardonado como mejor deportista de la temporada. Son algunas píldoras deportivas que nos llegan gracias a los buenos amigos de Derivados Químicos. 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Versión del clásico Feeling.

0: Bueno, bueno, vaya lujazo de canción, esta versión especial de Orieta Berti del clásico Feeling. Las 9 de la mañana, 47 minutos, miércoles 3 de junio, aquí estamos contigo y es el momento de buscar la información del tráfico en la red de carreteras de la región de Murcia. Vamos a ver cómo está la actualidad del momento, actualidad que nos acerca desde la DGT, Marta Míguez, muy buenos días.
1: Buenos días, ¿qué tal? Pues es ahora pendientes de un accidente que complica la A7 a la altura de La Hoya, ya en sentido Lorca, genera hasta 1 kilómetro de retenciones y está cortando el carril derecho. Al margen de ello, un vehículo detenido también dificulta esta A7, pero en el entorno de Alcantarilla, ya en sentido norte, sentido Elche, así que mucha precaución en estos dos puntos y vías.
0: Muchas gracias, Marta, por esta información en directo desde la Dirección General de Tráfico. Mucha caución al volante. Y bueno,
2: ¿quieres que te quiera?
0: ¿Qué te parece?
2: ¿Cómo quieres?
0: Sebastián Yatra,
2: aquí,
0: muy bien acompañado con la titular de la canción. ¿Cómo quieres que te quiera? Y ya sabes que la titular de la canción es nada más y nada menos que Rosario.

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una mañana fresca, divertida, con mucha curiosidad y con ganas de hacerte llegar todo el entretenimiento del mundo. Poquito a poco nos estamos acercando a las 10 de la mañana, tan solo 6 minutos nos separan. Buena música con la Quinta Estación. Recuérdame.

claro, te recuerdo, como me estás diciendo, recuérdame, recuérdame, te recuerdo que a las 10:05 abrimos las líneas de la radio, que puedes participar, aprovechar este tiempo para saludar, pedirnos alguna canción y lo que tú quieras. Solo por llamarnos al 968-890010, nosotros te regalamos una fantástica... Bueno, entras en el sorteo de una fantástica radio a final de mes. Es que me está preguntando la gente, los oyentes, ¿qué pasa que he escuchado que regaláis una radio directamente? Sí, así es, no es obligatorio, pero si quieres que te pongamos a prueba, solo tienes que responder 5 preguntas y si las respondes correctamente, te llevas una radio de forma directa, una radio clásica de toda la vida. 12 minutitos para que sean las 10 de la mañana. Es verdad que se acerca el verano, muchos ya están pensando en vacaciones y te voy a poner una canción que te va a llevar a un lugar mágico. Sí, solo con escucharla te dejo que tú elijas el destino.

0: Son las 10 de la mañana, las 9 en Canarias.
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0: España va a seguir liderando el crecimiento económico entre los países de la OCDE y mejora en una décima su previsión de crecimiento, hasta el 2,2%. Las bazas españolas, apuntan desde París, son el peso cada vez mayor de las energías renovables y de la inmigración. Antonio Delgado, corresponsal, buenos días.
2: Buenos días. La regularización de inmigrantes es uno de los factores que está sosteniendo la economía española, lo ha dicho el economista jefe de la OCDE. Pero no basta con regularizar, es importante ahora que haya políticas para integrarlos completamente en el mercado laboral, ha avisado Stefano Scarpetta. España sale bien parada en las nuevas previsiones de la OCDE en un contexto de ralentizamiento mundial. La organización ha mejorado una décima su pronóstico para España, hasta el 2,2. Un factor que explica también esta mejora es la diversificación de las fuentes de energía española, la importancia de las renovables, que hace a España menos dependiente que otros países del petróleo.
0: Bueno, esos datos macroeconómicos de la OCDE, sin embargo, no llegan a la

0: calle, según el último informe de la Red Europea de la Lucha contra la Pobreza, una de cada cuatro personas de nuestro país está en riesgo de exclusión social. Isabel Jiménez.
1: Buenos días. Aunque el PIB suba y en los últimos años se haya optado por más políticas sociales, no son suficientes ni estructurales, dice EAPN, que añade que no hay una redistribución que permita atajar la pobreza, una situación en la que están en riesgo de caer casi 13 millones de personas en nuestro país, una de cada cuatro, y ese porcentaje no se mueve apenas en los últimos 15 años. Ruth Caravante, responsable de investigación de la red en las mañanas de Radio Nacional.
2: Hay un crecimiento económico, hay mejores tasas de empleo, pero la pobreza ha llegado a un suelo que no puede romper porque se necesitan políticas muy estructurales y muy valientes para hacer eso.
1: Y aunque la tasa se ha reducido entre niños y adolescentes, se dispara, por ejemplo, entre quienes viven de alquiler. Siguen llevándose la peor parte personas migrantes, desempleadas u hogares monoparentales. Y el índice evidentemente se agrava si esas condiciones se unen en una misma persona.
0: En la Audiencia Nacional, la abogada de Koldo García ha presentado un escrito para rebatir el supuesto intento de soborno a la empresaria Carmen Pano para que se retractara y negase haberse llevado dinero en bolsas a la sede del Partido Socialista. Informe Faro, buenos días.
3: Buenos días, sí, la abogada de Koldo García, Leticia de la Hoz, niega la acusación de la UCO de haber intentado comprar a la empresaria Carmen Pano con 50.000 euros. En un escrito que dirige a la Guardia Civil asegura que ella sí se reunió con Pano para una intermediación o una venta de operadoras, pero se dieron cuenta que la empresa que les ofrecía, Gran Zufaira, tenía un fraude de IVA de más de 450.000 euros. A cambio, Pano y otro empresario, Álvaro Gallego, que por cierto es el que supuestamente la llevó a Ferraz, pidieron una comisión por adelantado de 10.000 euros por la posible venta y que el comprador asumiese el IVA. La letrada entendió que era un negocio ilícito y nunca se llevó a cabo. Leticia de la Hoz aporta conversaciones de WhatsApp y audios para demostrar, dice, que la afirmación de la UCO que recoge el juez Pedraz en su auto es falsa. Por cierto, que el instructor ya ha pedido a Plaza de Castilla al juez Arturo Zamarrigo que le remita sus pesquisas sobre Leire 10 y sus supuestos encargos para buscar información comprometida de jueces, fiscales y guardias civiles. Es una investigación similar a la de la Audiencia Nacional y así se evita nulidades.
0: Gracias. Y en Castilla y León, como les estamos contando, Partido Popular y Vox han alcanzado un acuerdo para investir a Fernández Mayueco seguramente el miércoles de la próxima semana y formar un nuevo gobierno. Lo van a presentar los dos partidos en las Cortes de Valladolid este mediodía. Dicen en Vox que han acordado cada partida presupuestaria para que no se repitan los errores pasados. 10:04 de la mañana, 9:04 en Canarias. Ahora las noticias de su comunidad.
4: En la región de Murcia seguimos pendientes de la evolución del incendio forestal en los Garres. En Murcia, en las faldas de la Cresta del Gallo, en el valle, continúa activo, aunque se espera que evolucione bien en las próximas horas. Hasta el momento ha afectado a 177 hectáreas de terreno. Es una zona escarpada, compleja, a la que es difícil acceder con medios humanos. En Rebeca Pérez, alcaldesa de Murcia.
5: En este momento el incendio permanece activo, eso sí, perimetrado, pero tenemos que tener toda la precaución del mundo, porque incluso hemos sido testigos de varios conatos que se han reavivado y por eso hemos reforzado todos los medios aéreos que resultan fundamentales. Estamos hablando de una zona muy escarpada, muy compleja, que no se puede acceder con medios humanos.
4: Prácticamente todas las personas desalojadas ayer han vuelto a sus casas. A esta hora trabajan en el incendio un total de 6 brigadas forestales y 2 de intervención rápida con técnicos y personal de coordinación, 2 helicópteros de la Dirección General de Seguridad Ciudadana y Emergencias de la región con sus respectivas brigadas helitransportadas, bomberos del consorcio y 200 militares y 70 medios de la unidad militar de emergencias. Marcos Ortuño, consejero de emergencias.
6: No se conoce la causa del incendio, algo que por otra parte pues está investigando por parte de la policía científica, y como digo, esas altas temperaturas, esas fuertes rachas de viento pues hicieron un cóctel perfecto, por decirlo de alguna manera, para que tuviésemos como tuvimos ese incendio que tanto nos preocupó durante las primeras horas de la tarde de ayer.
4: Y a esta hora comienza la Asamblea Regional el acto de entrega de la Medalla de Oro del Parlamento Autonómico a la Princesa Leonor. También recibirá la Medalla de Oro de la Región y los dos máximos en reconocimientos del Ayuntamiento de San Javier, donde ha estado viviendo este último año. 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

0: tal? ¿Cómo estamos? Saludos, muy buenos días. Bienvenidos a Llama y Gana en Radio Sintonía. Es el momento de dejar libre el 968-890010. Ya pueden participar. Recuerden que por llamar se llevan tres numeritos. A final de mes entran en el sorteo de un fantástico altavoz Bluetooth con radio incorporada, con tarjeta micro SD, con Bluetooth, en fin, lleva absolutamente de todo. Señor productor, muy buenos días.
1: Buenos días a toda la audiencia de Radio Sintonía, y ya estamos en miércoles, generalmente.
0: El señor productor, como hoy es el día de la bicicleta, ha venido en bicicleta.
1: He venido en bicicleta.
0: Me encanta, porque usted sigue utilizando el triciclo.
1: Sí.
0: Es una bicicleta de tres ruedas.
1: De tres ruedas, porque así no se cae uno.
0: Hombre, se va uno más equilibrado, ¿no?
1: Exactamente.
0: Lleva su cestita adelante, muy chula, de color rosa, en fin, muy bonita. Enhorabuena por seguir manteniendo esta joya y nada.
1: Que el próximo sábado va a haber una actividad de la bicicleta ahí en el Parque del Acueducto.
0: Correcto, lo estamos aquí anunciando en la radio. Y hoy precisamente a partir de las 12 del mediodía, nuestra amiga Sandra, nuestra compañera, hablará de ese Día Mundial de la Bicicleta y de todas las actividades que se van a realizar alrededor de ese día. Vamos a ver a quién tenemos ahí. Buenos días.
2: Buenas, y Manolo, amigo.
1: Manolo Martínez Blanca. ¿Ha llamado esta semana? Me parece que no, ¿no?
2: No, señor.
1: No, señor. Bueno, pero si no acierta, no se te da el número. Venga, pues claro, vamos al lío.
2: Hoy tengo de comer. Te lo diré.
1: A ver si te sale.
2: Arroz.
1: ¿Y qué?
2: No lo sé.
0: ¿Solo arroz?
1: ¿Arroz solo? ¿Arroz seco? A mí no me gusta.
2: Ah, perdón, me especifico. Guiso marinero.
0: Vaya, hombre, eso ya es otra cosa, guiso marinero.
2: Arroz fue ayer.
0: ¿Estás preparado, Manolo?
2: Sí, es que quiero hacer las cinco preguntas para llevarme directo a la radio. Sí,
1: también, venga.
0: Entonces,
1: está abierta.
0: Manolo, voy directamente a las cinco preguntas. Te regalamos los tres números.
1: Venga, entonces te apuntamos con los tres números, ¿no? Sí, lo apuntamos, Manolo Martínez Blanca.
0: Venga.
1: Espérate que te digamos los números. Los números son el número 34, 35 y 36.
2: No, digo las cinco preguntas para llevarme a la radio Pocket directamente, me refiero.
0: Sí, bueno, pero aparte de eso te damos
1: tres números. Perfecto.
2: Correcto.
1: El tres
2: números sumados, 105. Vamos,
1: muy bien.
0: Primera pregunta para Manolo: ¿quién marcó el gol que nos proclamó campeones del mundo en el encuentro? Andrés Iniesta, Manolo, correcto, la primera pregunta.
1: Generalmente.
0: ¿Cómo se llama la cría de un ciervo menor de un año?
2: Ventas. Un momento.
0: No.
1: Voy a consultar.
2: No tiene nada.
0: ¿Perdón?
1: Que no tiene nada.
2: La segunda pregunta.
0: ¿Cómo se llama la cría de un ciervo menor de un año?
2: Pues, cervatillo.
0: Ay, Manolo, muchas gracias, pero no has acertado, pero por lo menos lo has intentado.
1: Y te llevas tres números.
0: Y te llevas tres numericos. Un saludo.
2: Un abrazo.
0: Muchas gracias.
1: Hasta luego, Lucas.
0: Bueno. Ay. En fin. Oye, es lo bueno que tiene, ¿no? Que por lo menos lo intentas y, bueno, casi que ha estado Manolo ahí bien caminado. Digo, Manolo, lo estoy viendo que se quiere llevar la radio. Pero al final se puede llevar la radio a final de mes. Eso sí, la semana que viene, si quiere, puede volver a intentarlo. Buenos días.
3: Buenos días.
0: Hola, hombre.
1: José Antonio Jiménez.
0: ¿Cómo estamos?
1: Esta semana, tengo
3: el número, sí, tengo el número.
1: El 4, 5 y el 6.
0: Entonces, José Antonio Jiménez, tú seguramente querrás saludar.
1: Hoy también se
3: voy a saludar y voy a poner a la chica, una chica nueva. Ya ha venido a mi casa.
0: Venga, ¿a quién saluda, José Antonio?
3: Bueno, me saluda a todo en general. ¿Quién mejor?
0: A todo el mundo en general. Oye, ¿y cómo se llama?
1: ¿Cómo se llama la chica nueva?
3: Desde que venga.
0: Bueno,
1: está de camino.
0: Está de camino, vamos a ver.
3: ¡Chacha!
0: Acércate. Bueno, es que...
3: Gloria.
0: Hombre.
1: Gloria. Se llama Gloria, por lo menos de nombre Gloria.
3: No, se llama Gloria, es que no sé cómo se llama.
1: La ha dicho Gloria, bueno,
0: la ha dicho Gloria.
3: Espérate, pone.
0: Venga, vamos a ver a quién tenemos ahí.
4: Hola.
0: Hola, buenos días. ¿Con quién hablamos?
4: Con Cintia.
0: Cintia. Cintia. Oye, qué nombre más bonito, ¿no?
4: Ah, gracias.
0: Oye, Cintia, ¿de dónde eres?
4: De Honduras.
0: De Honduras, hombre. Cintia de Honduras.
1: Cintia, ¿qué más? ¿De primer apellido?
0: Cintia, ¿qué más?
4: Cintia Reyes.
1: Cintia Reyes,
0: que te vamos a dar, Cintia, sí, tres numeritos para el sorteo de la radio a final de mes. Y lo que no sabes es una cosa, Cintia, y es que si está con José Antonio Jiménez, además de estar con él, tienes la obligación de llamar a la radio y de participar. Eso no te lo esperabas tú, ¿verdad?
4: Eso no.
0: Ah, bueno, oye, pero es una cosa agradable, ¿no? Bueno, Cintia de Honduras, ¿cuánto tiempo llevas en España?
4: Un año.
0: Un añico, bueno, ¿y qué te parece?
4: Bien.
0: Mm-hmm. Bueno, ¿de qué parte de Honduras eres tú?
4: De Villanueva Cortés.
0: Villanueva Cortés. Bueno, Cintia, como has llamado, te vamos a regalar tres números que son...
1: Sí, a Cintia Reyes le damos el número 37, 38 y 39.
0: Y además, Cintia, pídenos una canción que te la ponemos y te la dedicamos. A ver, una canción que te guste a ti. No cae. Bueno, pues a Cintia le vamos a dedicar una canción de Rocío Dúrcal que lleva por título algo así como Más bonita que ninguna, que seguramente pues Cintia se va a sentir identificada porque solamente por la voz sabemos y se nota que es una chica, una señora muy guapa y agradable que estará con nuestro buen amigo José Antonio Jiménez los próximos días, meses y el tiempo que haga falta. Gracias, Cintia.

0: y la gran Rocío Dúrcal y una nueva amiga, nuestra amiga Cintia Reyes, que se lleva sus numeritos y que a final de mes se puede llevar una radio. Buenos días.
1: Buenos días, corazones.
0: Hombre, pero si es nuestra amiga Joaquina Vicente, ¿qué tal?
1: Bueno, yo ya llevo número.
0: ¿Sí?
1: Sí, ya me diste el otro día.
0: Bueno, bueno.
1: Que yo llamo, qué nombre más bonito, Cintia, me ha encantado.
0: Sí, sí, muy bonito.
1: El nombre muy bonito. Pues nada, que yo quiero decir, respecto al incendio este de los Garres, que por favor se conciencien y limpien todas las Rambles, todo lo que vean por ahí con 2 metros de hierba de altura, que las personas, todas estas personas que no tienen trabajo, pues que les den trabajo para todo esto. Y por lo menos que cuando no ocurran estas cosas.
0: Bueno,
1: por lo menos que más vale prevenir que no luego llegar tarde.
2: Que curé.
0: Correcto, más vale prevenir que curar.
1: Exactamente, porque ahora mismo está ese reguerón ahí lleno de árboles y de porquería, que eso da pena. Eso da pena. Si viniera ahora mismo que lloviera de estas fuertes, de esas tormentas que vienen, que ya lo sabéis vosotros, nos vamos todos en barco velero.
0: Bueno, de todas maneras, ahí queda esa petición.
1: Ahí queda dicho, hombre. Y las personas de Murcia, con alcalde o lo que corresponda, a ver si se ponen un poco de conciencia y nos escuchan ya.
0: Correcto. Bueno, oye, Joaquina, aunque tengan números, ya que has llamado, ya sabes que nos puedes pedir una canción y tenemos lo de la posibilidad de llevarte una radio directa si respondes 5 preguntas.
1: Bueno, si no son muy difíciles.
0: No lo sé, yo si quieres, si te atreves, nos ponemos en marcha.
1: Ya, me vaya a canear, pero venga.
0: Primera pregunta, buscamos el molusco de tierra.
1: ¿Un molusco de tierra? Pues como no sea el caracol.
0: El caracol, correcto, primera pregunta respondida. Esto va bien, madre mía, que se lleva la radio. Ay, ay, ay, ay, ay. ¿Dónde se encuentra la osa mayor y la osa menor?
1: Pues en el firmamento.
0: Correcto, en el cielo. Pero Joaquina, madre mía. Ay, ay, ay, ay, ay, ay, ay. Caballo de poca alzada.
1: ¿Caballo de poca alzada?
0: Caballo de poca alzada.
1: ¿Cómo no sea el caballo de más o algo de eso?
0: El caballo de más. Oye, buena respuesta. No había pensado yo en el caballo de mar. Estamos en la tercera pregunta. Caballo de poca alzada. Y empieza el tiempo.
1: Como no sea el burro, yo qué sé, ¿qué quieres que te diga?
0: Venga, inténtalo.
1: O la burra.
0: La burra.
1: No tengo ni idea yo.
0: A ver. Mientras que suene el tiempo, puede responder.
2: ¡Basta!
0: ¡Ay, ay, ay! Oye, pero has avanzado bastante, nos hemos quedado en la tercera pregunta, ¿eh?
1: Bueno.
0: Que no está mal. ¿Quieres que te dediquemos una canción?
1: Pues sí, pues ponerme alguna, yo qué sé.
0: Manolo Escobar.
1: Iba a pedirle una canción para. Lo que pasa es que no lo está escuchando y me gustaría que lo escuchara. Un amigo que ha perdido su amor. Uh-huh. Y yo para consolarlo le quiero dedicar la canción Otro Amor Vendrá.
0: Otro Amor Vendrá, que esa la cantaba Lara Fabián.
2: Correcto.
1: Esa. Uh-huh. Otro Amor Vendrá.
2: Dale un recuerdo a Juan, ¿eh?
1: Sí, te está oyendo.
2: Dile
1: hola. Dile hola. Hola, dile hola. Albertolo, hola. No tiene ganas.
0: No tiene ganas.
1: Está con humor, también.
0: Bueno,
1: perdonadlo, pero es que no tiene mucho ánimo.
0: Un abrazo.
1: Venga, un besico para todos sin dejarme ninguno.
0: Gracias. Y aquí está Lara Fabián. Y bueno, seguramente otro amor vendrá, claro que sí.

0: Venga, señor productor, recuérdenos el número de WhatsApp.
1: No, el número de WhatsApp, ya, a ver, espérese un momento que se lo digo, sí, espérese un momento.
0: A ver. Venga, vamos. ¿Sí, seguro? ¿Seguro que me lo va a recordar?
1: Se lo voy a recordar.
0: Madre mía, lo está buscando en el teléfono, está haciendo trampa, porque de cabeza no se lo sabe. Solo se sabe el teléfono del directo, 968-890010. Venga, a ver.
1: El WhatsApp de Radio Sintonía es el 687-51-73-66.
0: Bueno, si quiere participar, conseguir los tres numeritos para el fantástico altavoz Bluetooth, nos manda WhatsApp. Buenos días, soy Perico de Los Palotes y quiero mis tres numeritos. Y nosotros rápidamente te los damos. Y si quieres participar en curso de las cinco preguntas, te puedes llevar una radio directamente a casa. Bueno, Joaquina se ha ido ya, ha llegado a la tercera pregunta. No son muy difíciles, ¿eh? Son preguntas de andar por casa, ¿eh? ¿Quiere usted participar? Aunque no se va a llevar la radio.
1: No, yo...
0: No se va a llevar la radio,
1: yo
0: pero...
1: Que no soy muy...
0: Pero
1: muy,
0: puede intentar...
1: Sí, quiero decir, comprobar no se pierde nada.
0: No, pero fíjese, lo voy a poner a prueba con, venga, con un par de preguntas. Venga, no se va a llevar nada porque no puede usted participar. ¿Al frío o al calor, quién daba siempre su función?
1: ¿Al frío o al calor? Pues no creo ahora mismo. Si no me da
0: ¿Al frío o al calor, quién daba siempre su función?
1: No creo.
0: Al frío o al calor, el circo daba siempre circo, su función para pam pam pam.
1: Exactamente.
0: Charan, charan.
1: O fue el Miliki de la compañía. Había una vez el circo.
0: ¿Quiere que le haga otra pregunta? Para que vea que son fáciles, ¿eh?
1: Sí, pero bueno. ¿Eh? Pero es que uno la cabeza ya falla
0: la cabeza,
1: un poco.
0: La cabeza le falla. ¿Por dónde cae el Vaticano?
1: El Vaticano, pues concretamente está en Roma, ¿no?
0: ¡Correcto!
1: En Roma, que llama... ahora viene el Papa ya, me parece que no sé si hoy...
0: ¡Ay, viene el Papa!
1: Está en Madrid.
0: ¡Madre mía, que viene el Papa!
1: Sí, hay quien va a ir de aquí a visitarlo.
0: ¿No irá usted para allá?
1: No, pues mi hija me parece que sí.
0: Bueno, perfecto, que se lo pase muy bien y ojalá que tenga la suerte de conocer personalmente al
1: Papa León.
0: Papa León.
1: Sí, yo creo que sí, se llama así.
0: Como
1: ¿no?
0: el coche que usted tuvo, el Seat León.
1: No, yo no, de esa marca no tuve. Yo tuve.
0: De esa marca sí tuvo coche.
1: Primeramente un 600, después un 850.
0: Entonces de esa marca sí tuvo.
1: Un Ronda, un Clio y ahora.
0: Pues de la misma marca.
1: El Río.
0: ¿Es de la misma marca?
1: Sí, de la misma marca.
0: Hombre, Seat, claro. De toda la vida. Y es que antes en España era muy normal tener un Seat.
1: ¿Y qué tiene que ver con el Papa Seat?
0: Digo hombre, yo. Porque estaba ese el león y el papa se llama León, hombre.
1: Vaya.
0: En fin. Bueno, ha acertado una pregunta, le damos un botoncito de la radio. ¿Qué quiere, el botón o la antena?
1: Elija. La antena y se la regalo a un amigo mío. Que se ha quedado sin antena.
0: Bueno, hoy día de la bicicleta, está la cosa así, no sabemos si dedicarle nuestro espacio con la música otra parte al Día Mundial de la Bicicleta o a otra cosa, no lo sé. ¿A usted se le ocurre algo?
1: Pues Día de la Bicicleta está bien, hay canciones ¿sí? de la bicicleta, ¿no?
0: Sí, venga, dígame una.
1: Pues de la canción de esta la bicicleta.
0: Ya está, ¿no? ¿Pero esa cuál es?
1: Es que ahora mismo
0: es muy fácil.
1: Un título que se llama La Bicicleta,
0: claro,
1: ¿no?
0: Claro, hay muchas canciones de bicicleta, claro, dígame una.
1: Que no caigo ahora mismo.
0: Entonces, si
1: usted
0: no...
1: que es más listo que yo.
0: Madre mía. En fin, 968-890010. Nos quedan 4 minutos. Estás todavía a tiempo de participar, de llevarte tus 3 numeritos. Eso te lo lleva sin nada. Simplemente por llamar y decir hola.
1: Estoy echando en falta ya unos cuantos días, hasta incluso no sé si semanas, a Mari Carmen Sánchez Nicolás.
0: Bueno, Mari Carmen Sánchez Nicolás, le mandamos un fuerte abrazo, un saludo, porque se está recuperando de una pequeña operación que le han hecho y le mandamos desde aquí un fuerte abrazo, un saludo.
1: Me estoy enterando ahora mismo que se recupere porque le mandé unas fotografías de la Virgen de la Fuensanta. Yo no sé si es que no tiene operativo el WhatsApp además y por eso yo me extrañé un montón, pero bueno, pues que se recupere, ¿eh?
0: Claro.
1: Mucha suerte.
0: Buenos días.
2: Muy buenos días.
0: Pero bueno, madre pero mía,
1: Hablando de R. Roma por la puerta sola.
2: Ay, no, la verdad, no escucho, veo que estoy Sánchez, en baja forma y estoy pasando un poco mal.
0: Bueno, pero poquito a poco ya verás.
2: Hoy me he levantado, madre mía, qué a gusto, porque la verdad es que me han hecho una intervención un poco dolorosa y yo soy fuerte, ¿sabes? Sí, pero estoy pasando bastante mal.
0: Bueno, pues...
2: Pero escucho, ¿eh?
0: Bueno, pero poquito a poco, Mari Carmen, ya sabes que la cosa lleva su tiempo.
2: Hombre, claro. Que no sabemos el bien que tenemos cuando estamos bien.
0: Efectivamente.
2: Eso es lo más grande, lo mejor de tener salud y poder seguir con todo lo que...
0: Y lo que el otro día me decía un amigo, Mari Carmen, que está fuera, trabajando fuera, que a su señora le han hecho una pequeña intervención y le ha costado de un riñón y de otro. Coño. Que no sabemos la sanidad que tenemos aquí en España.
2: No, la verdad que yo estoy súper contento.
0: Ojalá que nos dure mucho, mucho, mucho tiempo.
2: Eso sí es la pura verdad.
0: Porque...
2: Eso aquí, la sanidad pública es muy buena, muy buena.
0: Muy buena, muy buena. Y esto de que vas y te operan y te atienden y te hospitalizan. Y bueno, por lo menos no, a fin, cuando sales no estás sufriendo, o como los americanos, que como no tengas un buen seguro y no tengas dinerito, va a dar igual que te mueras en la puerta del hospital, que como no enseñes los billeticos, te van a decir, claro, aquí te quedas, claro. Amigo. Claro, claro. Bueno, Mari Carmen, oye, que te vamos a dar tres números.
1: Sí, a Mari Carmen Sánchez Nicolás le damos el 40, 41 y 42.
2: Y cuando estoy más en forma de lo que estoy, pues sabes tú que yo soy doña concurso, me gusta mucho eso, pero no estoy ahora mismo ni ánimo ni cabeza para las preguntas, ¿sabes?
1: Las cinco preguntas.
0: Bueno, pero
2: cuando pueda, me gusta a mí los retos. Bueno, pero hoy por supuesto no.
0: Bueno, pues no te preocupes, que la semana que viene, cuando estés más recuperada, ponemos en marcha.
1: Y a mejorarte.
2: Un abrazo para todos, para todo el mundo.
0: Muchas gracias.
2: Argentina, para todos que oyen Radio Sintonía.
0: Muchas gracias. Oye, Mari Carmen, hoy tenemos el Día de la Bicicleta. ¿Se te ocurre a ti otra cosa? Mira, como te estás recuperando... ¡Ay, que eso nos ha ido! ¡Ay, qué lástima que iba a darle a Mari Carmen la oportunidad de que eligiera ella hoy la temática de con la música otra parte, pero nos ha colgado antes de tiempo, se ve que no me ha escuchado, porque tenemos dos opciones. Una, hacer el Día Mundial de la Bicicleta, o le iba a preguntar a Mari Carmen que eligiera ella la temática y rápidamente nos poníamos en marcha. Bueno, señor productor, ¿sabe usted algo de la conexión con la AEMET?
1: Pues debe de darle a la clavija y conectar generalmente.
0: ¿Clavija? ¿Esto qué se cree?
1: La clavija, que estamos como... pinchar, meter la clavija.
0: ¿Qué estamos
1: con la, al botón,
0: en la central telefónica del año de la polca? Tenemos llamada, sacando clavija, metiendo clavija. Buenos días.
1: Pues vamos a tener esta llamada, ¿no?
0: Que recuperamos.
1: La última.
0: Buenos días.
3: Yo iba a opinar. Iba a decir canciones que hablen del corazón, porque hoy día hay poco corazón.
0: ¿Canciones que hablen del corazón? Vamos a hacer una cosa, Joaquina. Te compramos el argumento. Canciones que hablen de corazón.
3: Corazón, partido. Cosas del corazón.
0: ¿Te parece bien?
3: Porque hoy día ya hay muy poco corazón.
0: Cada vez
3: la
0: menos.
3: Gente tiene el corazón más duro que las collanas.
1: El corazón partido.
0: Venga, pues vamos a ver si... Vamos a ver si ablandamos los corazones y efectivamente...
3: Eso, a ver si se ablandan los corazones y nos escucho.
0: Venga, pues, Joaquina, te vamos a hacer caso, ¿vale?
3: Vale, muchas gracias.
0: Un saludo, gracias Joaquina. Nos vamos a la AEMET, ahí se encuentra Javier Andrés. Buenos días.
4: Buenos días. Hoy en la región de Murcia las temperaturas bajan. El descenso será notable en el interior. Hoy con máximas de 32 grados en Cieza y Molina de Segura. 31 en Murcia, Águilas, Lorca y Mazarrón. 30 en Yecla, 29 en Caravaca de la Cruz, 28 en Cartagena. El cielo hoy estará poco nuboso, con nubes de evolución en las sierras. El viento será flojo a moderado de componente este. Es una información de AEMET.
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¿Qué tal? ¿Cómo estamos? Saludos. Bienvenidos a Con la Música a otra parte. Hoy es miércoles 3 de junio. Aunque quién sabe, cuando usted escuche el podcast, lo mismo estamos en el mes de enero y usted lo está escuchando un año más tarde. No lo sabemos. En todo caso, hoy es el día de la bicicleta. El señor productor ha venido en triciclo, pero una buena oyente que se llama Joaquina Vicente ha dicho: me gustaría que escucháramos canciones que hablen del corazón, porque cada vez tenemos el corazón más duro y vamos a intentar ablandarlo con canciones como

el corazón partido de Alejandro Sanz. Aquí los oyentes tienen voz y hoy lo demostramos una vez más, porque es verdad que todo lo hacemos pensando en el oyente, y también el oyente a veces pide y nosotros aceptamos esas peticiones. Hoy canciones que hablan del corazón, el músculo que más se mueve a lo largo de toda nuestra vida.

0: está la canción de Juan Luis Guerra con los 440 Burbujas de Amor. Hoy el corazón es el protagonista, late unas 100.000 veces al día. Y te preguntarás, ¿cómo lo sabes, Porque una mañana, un día, estaba de vacaciones, estaba aburrido y pensé, digo, voy a ver cuántas veces late el corazón. Y ahí estuve todo el día contando, pim, bom, bom, 1, 2, 3, 4, bom, bom, 3, 5, en fin. Y nada, 100.000 veces al día aproximadamente, es el músculo del tamaño de un puño, funciona como una bomba vital. Su misión es impulsar sangre rica en oxígeno y todo tipo de nutrientes a las células del cuerpo y enviar la sangre desoxigenada a los pulmones. Ahí es nada. Aunque es verdad que a veces el corazón se vuelve loco.
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0: loca y demente está quien afirma haber estado una hora enamorado. Mas no es que el amor así se desvanezca, sino que, de hecho, en menos tiempo, te puede devorar. Puede acabar con tu corazón y volverlo loco, loco, loco.
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0: Aunque
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0: lo peor que te puede pasar es tener el corazón de melón.

0: melón, melón. Un día, sin aviso, tu voz como un susurro invadió mi mente, despertando ecos dormidos. Desde entonces, mi corazón loco baila entre acordes, como un viento fresco. La radio se vuelve mi refugio, sonando mejor que nunca. Melodías de un instante eterno llegan y me hacen sentir bla bla bla bla bla bla bla bla bla. Es una poesía que me acaba de hacer llegar nuestro compañero El Pollito, que está de vacaciones, pero en fin, he dejado la última parte sin leer porque a veces El Pollito no solamente tiene el corazón de melón, sino que tiene la cabeza también hecha un auténtico melón, pero más que un melón, parece una sandía.
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0: corazón, corazón, corazón.
1: Las notas flotan, un murmullo de almas que despiertan. Joaquina, con su voz de ángel, nos recuerda que el corazón duro como piedra puede ablandarse bajo el brillo de bellas melodías.
0: Siente la magia.
1: Gracias, Joaquina, por abrir las puertas del sentir, por transformar el silencio en un abrazo sonoro. Hoy las canciones son un canto, un refugio, un renacer del

Bueno, y hablando de corazón, vamos a saludar a una buena amiga que tiene un corazón muy grande y que se llama Pilar Fernández Lozano. ¿Y por qué la saludo? Pues simplemente porque me nace del corazón.

todos los días en el programa Con la Música a Otra Parte, aquí en Radio Sintonía. Una temática diferente, y hoy las canciones tienen mucho, mucho, mucho, mucho corazón. Y te lo dice cantándote al oído Luis Miguel.

Bueno, bueno, es que hay miles de canciones que hablan del corazón. ¿Y a cuál de ellas es más bonitas? Nos pide una buena amiga que por favor le pongamos el corazón en bandolera.

qué lástima que se nos acaba el tiempo. Gracias, Joaquina, por recomendarnos que hoy ablandemos los corazones con todas estas canciones. Mañana más, a la misma hora, hasta la una de la tarde. Las mañanas de Radio Sintonía, a la una, ya sabes, copla, copla de la buena. Hoy va a ser una complica con mucha rumbita, ya lo verás. Enseguida, las noticias.

0: Las 11, las 10 en Canarias.
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0: Tragedia en las carreteras del País Vasco. 5 fallecidos en la autopista AP8 en Guipúzcoa al colisionar una furgoneta y un camión. Ana Starling, buenos días.
2: Buenos días, y podemos adelantar en Radio Nacional que se trata de 5 policías forales de Navarra. Iban juntos en una furgoneta a recibir formación de la Ertzaintza. Por causas que se desconocen, han chocado contra un camión cisterna y han fallecido allí mismo. Al conductor del camión le han trasladado al hospital. Ha ocurrido, como dices, en la AP8 a la altura del Goibar, y ahora mismo la autopista está totalmente cortada y muchas retenciones y se está desviando la circulación por la AP1. La Ertzaintza ha abierto una investigación para esclarecer lo que ha podido ocurrir.
0: Mayo ha finalizado con 101 muertes asociadas al exceso de calor. La cifra triplica la media de fallecimientos atribuida a esta causa durante la última década, de forma que este mes de mayo ha sido el más letal desde 2015. Son cifras de la ministra Mónica García. Llama mucho la atención que una buena parte de las muertes se hayan producido principalmente entre mujeres mayores del País Vasco, Asturias y Galicia, regiones donde están menos adaptados a las altas temperaturas que estamos sufriendo, entre 10 y 15 grados por encima de lo normal. Meliá, otra gran cadena hotelera española que se marcha de Cuba, Blanca Pascual.
3: Sí, la cadena mallorquina dejará de prestar servicio en 15 hoteles. Así lo ha comunicado hoy a la Comisión Nacional del Mercado de Valores, aunque la decisión ya se avanzó el pasado 26 de mayo a la propiedad de estos hoteles en la isla cubana. Meliá explica que el impacto será limitado en tanto que la gran mayoría de los hoteles ya se encuentran cerrados y carentes de actividad como consecuencia de los problemas energéticos y caída de demanda que viene sufriendo Cuba. No obstante, se va a llevar a cabo una desafiliación ordenada de los hoteles y se

0: está implementando los oportunos protocolos para informar de manera transparente a proveedores y clientes. Sigue así los pasos de Iberostar, que ayer comunicaba que abandona la gestión de 12 hoteles en la isla caribeña. La primera en tomar el camino de salida fue la canadiense Blue Diamond la pasada semana, que es la tercera hotelera más importante tras las españolas.
1: Sesión de control al gobierno en el Parlamento, donde Junts, Esquerra, Partido Popular, Vox y los comunes han preguntado al presidente por el caso Leire Díaz. Recordamos que el juez le ha pedido al PSC documentación sobre la campaña de 2024, sobre el caso Zapatero o el contrato de la Generalitat con Huawei. Salvador Illa critica los ataques a su formación y asegura que han actuado con transparencia.
2: La corrupción es una viña vermella para mi formación política y para mí mateix.
1: Illa asegura, defiende que la corrupción es una línea roja para su formación y para él, y la combate con medidas para prevenirla y con contundencia cuando se detecta. Sobre el caso de la exmilitante socialista Leire Díaz, también se ha pronunciado Emiliano García Page, el presidente de Castilla-La Mancha. Cree que la trama puede ser tremenda, ha dicho.
3: Y yo creo que hay ahora mismo, pues, todavía más de un 50% de documentación que ni siquiera los jueces todavía han empezado a estudiar. Es decir, puede ser tremendo la mundial, ¿eh?
1: El juez Peinado ha aceptado retrasar al 15 de junio la vista preliminar a Begoña Gómez, la esposa del presidente del gobierno, como había solicitado su abogado, porque le coincidía con otras citas judiciales. El magistrado reitera que va a ser conducida por la fuerza si no comparece. Esta audiencia es el último paso antes de enviar a juicio a Begoña Gómez, su asesora Cristina Álvarez y al empresario Juan Carlos Barrabés por 4 delitos: corrupción en los negocios, malversación, tráfico de influencias y apropiación indebida. 11:04 de la mañana, 10:04 en Canarias. Ahora las noticias de su comunidad.
4: En la región de Murcia sigue activo el incendio en el valle. En Murcia han ardido más de 170 hectáreas. Última hora, Isabel Cegarra, buenos días.
5: ¿Qué tal? Buenos días. Sí, aquí vemos helicópteros pasar cada muy poco tiempo cargados de agua. De momento la situación está controlada. Ese frente de 300 metros en la Cresta del Gallo está perimetrado. Eso es lo importante. Y aquí en Los Garres se va recuperando poco a poco la normalidad, pero los vecinos aún tienen el susto en el cuerpo.
6: Mi marido subió a la terraza y dice: nena, hay todavía fuego que sale como llamas del S. Y cuando hemos empezado a ver los helicópteros apagar el agua.
7: Tío, porque se veían las llamas aquí encima y en 5 minutos ardió lo que es la finca esta, que era es una hierba seca.
5: Confían en que a lo largo del día se dé por controlado gracias a los más de 200 efectivos que operan en la zona. Están ahora muy pendientes del viento, que es lo que podría empeorar la situación.
4: Gracias, Isabel, por esa noticia de última hora. Otro asunto del día: la princesa de Asturias, que ha recibido la medalla de oro de la Asamblea Regional, la máxima distinción que concede el Parlamento Autonómico, y la primera de las tres que se le van a entregar en la jornada de hoy. Ha sido hace apenas unos minutos. Encarna Fernández es la letrada jefa de la Asamblea.
8: Encarna la continuidad de la institución monárquica como símbolo de la unidad y permanencia del Estado y del orden constitucional, y que su formación, preparación y progresiva asunción de responsabilidades institucionales representan un firme compromiso con los valores democráticos que sustentan nuestro sistema político, y reconociendo además su vinculación institucional con la región de Murcia.
4: Y en los deportes, Pedro León, futbolista profesional hasta hace apenas 10 días, es el nuevo presidente del Real Murcia, con Felipe Moreno manteniéndose en la propiedad. Es lo que ha anunciado esta mañana la entidad grana, cuyo primer equipo milita en Primera Federación. Siguen informados en esta sintonía y en rtve.es.
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1: Las mañanas de Radio Sintonía, inauguramos nueva hora miércoles 3 de junio y seguramente te va a sonar esta canción porque son nada más y nada menos que los Bad Boys Blue. No es de las más comerciales, pero suena de lujo. Come Back and Stay.

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4: Sí, lo sé. Sí, tienes razón. Si las 8 no es la mejor hora. Pero es que yo quiero que estemos ahí. Cuando estás haciendo esa cena que huele tan bien, bañando a los peques, mientras juegas con ellos porque crecen muy deprisa, mientras terminas la última repetición, haces la última serie o das la 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a ti, de qué hablamos.
0: 11 de la mañana, 13 minutos, arrancamos nuestro viaje en el tiempo.
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0: Seguro que sí, te recomiendo que te pongas el cinturón de seguridad. Es un viaje importante que nos lleva al 3 de junio de fechas pasadas. Y en 1948 se inaugura en el Monte Palomar, en California, el telescopio más grande del mundo, con una abertura nada más y nada menos que de 5 metros.
7: El Observatorio Palomar o Observatorio del Monte Palomar es un observatorio astronómico estadounidense de propiedad privada localizado en San Diego, California, a 140 kilómetros al sudeste del Observatorio Monte Wilson. Su mayor telescopio es el ALE, de 508 centímetros de diámetro, bautizado así en honor de George ALE, promotor del observatorio y de la construcción del gigantesco espejo. Desde sus instalaciones se han realizado gran cantidad de descubrimientos astronómicos, cosmológicos y astrofísicos, como el descubrimiento del planeta enano Sedna. Cuando entró en funcionamiento fue el telescopio más grande del mundo desde 1949 hasta 1975, cuando el telescopio ruso VTA-6 vio la primera luz. Los astrónomos que utilizan el telescopio ALE han descubierto objetos distantes llamados cuásares, un subconjunto de lo que se conocería como núcleos galácticos activos, a distancias cosmológicas.
0: Hemos ajustado la máquina del tiempo. La hemos puesto en el año 1965. El astronauta estadounidense Edward H. White, en órbita terrestre a bordo de la cápsula espacial Gemini 4, realiza el primer paseo espacial estadounidense de una duración de 20 minutos. Pero paren las máquinas, por favor. Resulta que los soviéticos ya habían dado este paso anteriormente. Esto fastidia un poquito, sobre todo a los americanos que quieren ser los primeros en todo. Estamos viajando en el tiempo nos quedamos en 1980, ocurre el incidente del chip defectuoso en Estados Unidos, en el que, bueno, pues este chip alerta de un ataque nuclear inexistente y casi desemboca en la Tercera Guerra Mundial. Un chip que costaba muy poquito dinero y que estuvo a punto de liarla.
7: Los radares americanos detectaron que 220 misiles nucleares rusos se dirigían a Estados Unidos, que puso en marcha un sistema de defensa que contemplaba el ataque nuclear a la URSS. Era una falsa alarma, había enloquecido un chip que costaba 46 centavos de dólar. No fue la primera vez que casi vamos a la destrucción total por un fallo técnico, un error humano o una tontería grande como un pino. El incidente del chip defectuoso no fue el único que tuvo lugar durante la Guerra Fría. Se estima que hubo más de 1000 percances de este tipo. Uno de los momentos de mayor tensión se vivió durante la crisis de los misiles de Cuba. Todos los incidentes anteriores compartían un denominador común: no había ningún aparto en el aire.
0: Bueno, pues fíjate la que estuvo a punto de liar ese chip de unos pocos centavos. 1995, 3 de junio, fallece Joaquín Prat, presentador de televisión y periodista. Así lo contaban los compañeros de Antena 3.
8: Joaquín Prat, nuestro compañero Joaquín Prat, uno de los hombres más queridos de la radio y la televisión de nuestro país, murió ayer por la tarde en la clínica Puerta de Hierro de Madrid. Llevaba casi 2 meses en estado de coma desde que el 6 de abril sufrió un infarto de miocardio agudo mientras grababa un programa de televisión. Durante toda la mañana, muchos de sus amigos y compañeros de profesión han visitado la capilla ardiente instalada en el tanatorio de la Puerta de Hierro, de la clínica Puerta de Hierro. A las 5 de esta tarde, sus restos serán incinerados en el cementerio de la Almudena. Durante 35 años, Joaquín Prat llenó con su presencia las redacciones y los platós en los que trabajó, pero sobre todo supo ganarse el cariño de millones de personas que crecieron escuchándole en la radio o viéndole en la televisión.
9: Perdemos un entrañable amigo y perdemos, los que nos dedicamos a esta profesión, una persona que ha sido santo y seña, guía y espejo en el que algunos, pues, nos hemos querido mirar.
8: Las cenizas de Joaquín Prat serán esparcidas, como él quería, en el Mediterráneo, en la isla de Mallorca, donde le gustaba pasar su tiempo libre junto a su familia. Quienes conocimos a Joaquín sabemos que su secreto para ser querido por todos fue hacer bien las cosas grandes y todavía mejor las cosas pequeñas.
0: Estamos viajando en el tiempo como cada día, hoy explorando las cosas importantes que ocurrieron tal día como hoy, un 3 de junio. Y nos detenemos en el año 2001, fallece Anthony Quinn, actor mexicano-estadounidense, se casó 4 veces y tuvo nada más y nada menos que 13 hijos. Así nos lo cuenta el canal @Betoza. Vamos a escuchar un poquito a la historia de Anthony Quinn.
10: Anthony Quinn fue nominado en 4 ocasiones a los premios de la Academia. 2 en la categoría a Mejor Actor de Reparto, que fueron las antes mencionadas, y 2 como Mejor Actor. Una en 1957 por la cinta Viento Salvaje, y última en 1964 con Zorba el Griego. Cabe destacar que además de su amor por la actuación, Quinn era un consumado artista y escritor. En 1972 publicó su primera autobiografía, El pecado original, en la que revela parte de su vida íntima, pues el actor se casó en 4 ocasiones y tuvo 13 hijos, tanto dentro como fuera del matrimonio. El actor mexicano, quien nunca vivió en México, falleció el 3 de junio de 2001. A la edad de 86 años.
0: Bueno, el amigo Anthony Quinn, o Anthony Quinn, quedas Quinn, le gustaba mucho lo de la caidita de Roma. En fin, son cosas que pasan, nosotros te las contamos. Y es que estamos viajando en el tiempo. Y en el 2016, otro fallecimiento importante, y es que nos deja Mohamed Ali, ese boxeador estadounidense. Y bueno, pues en ese preciso momento así lo anunciaban los amigos de F Radio.
11: De acuerdo a un comunicado del portavoz oficial de la familia de Muhammad Ali, el legendario ex campeón de peso pesado e ícono social murió a los 74 años por problemas respiratorios. Ali había sido hospitalizado en el área de Phoenix esta semana con problemas respiratorios, aunque se había dicho que su condición era satisfactoria. Ali, que había luchado contra la enfermedad de Parkinson desde hace años, se retiró del boxeo desde 1981. El legendario púgil también había sido hospitalizado varias veces más en los últimos años, incluyendo a principios de 2015 debido a una infección urinaria severa, después que inicialmente se le diagnosticó neumonía. El fallecimiento de Ali alcanza mucho más que el mundo del boxeo, por ser también ícono de la sociedad estadounidense. Ali fue una de las personas más reconocidas en el mundo por sus acciones dentro y fuera del ring. Su postura sobre el servicio militar y la conversión al Islam traspasó las líneas raciales y polarizó a todo Norteamérica. Sin embargo, más tarde se convirtió también en el símbolo que unificó a la gente con sus mensajes de libertad, paz e igualdad. Muhammad Ali derrotó a Sonny Liston para retener el título de peso pesado en mayo de 1985 y a partir de ese momento comenzó una carrera única e histórica.
0: Uno de los grandes del boxeo. Estamos ya llegando al final. Te recordamos que hoy es el Día de la Bicicleta.
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0: Pedalea, pedalea, pedalea, pedalea. Hoy pedalea un poquito. Es el Día Mundial de la Bici. Eso sí, te advierto que hace mucho calorcito, así que elige la hora más adecuada. No te recomiendo que a eso de las 3 de la tarde estés pedaleando. Gracias por acompañarnos en este fantástico viaje en el tiempo. ¿Has visto? No ha sido nada. Es que algunos oyentes me dicen, me mareo. Cuando arranca la máquina del tiempo, me mareo. No pasa nada.

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0: se llaman Dolce Vita y esta es una Notte Fatale. Sonido con toque italiano que nos lleva a las 11 de la mañana, 31 minutos. Estamos compartiendo contigo la mejor música en este tiempo de radio que nos llevará hasta la 1 de la tarde. Eso sí, ya sabes que a las 12 y 5 coge los mandos de la nave nuestra amiga Sandra Gandín y siempre nos trae cositas interesantes. Hoy creo que la cosa va de pedales, pero tampoco quiero adelantarte nada. Pero por ahí me parece que andan los tiros. Qué mal suena lo de los tiros. Uf.
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Hay canciones que no se pasan de moda, que no caducan, y es el caso de esta fotonovela del amigo Iván, que sigue sonando de lujo, como si estuviera recién

0: Bueno, dentro de un ratito no te vamos a hablar de fotonovela, te vamos a recomendar un buen libro, pero lo vamos a hacer en menos de 5 minutos. Hoy hemos elegido un libro interesante.
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0: Y ha llegado el momento, a ti que te gusta la lectura, de recomendarte un libro muy interesante. Solo en 4 minutos.
7: Hoy el protagonista es Javier Castillo. Creció en Málaga. Estudió empresariales y un máster en management. Su primera novela, El día que se perdió la cordura, ha sido traducida a 10 idiomas y publicada en más de 63 países. Asimismo, los derechos audiovisuales han sido adquiridos para la producción de la serie de televisión. Su segunda novela, El día que se perdió el amor, obtuvo gran éxito de público y crítica, así como todo lo que sucedió con Miranda Huff, La chica de nieve y El juego del alma. Con ellas ha alcanzado más de 2 millones de ejemplares vendidos. Hoy te vamos a recomendar su sexta novela, El cuco de cristal.
8: Escuchamos al escritor Javier Castillo.
9: La figura del cuco, el cuco es un pájaro precioso, muy bonito, con unas rayas en el pecho, pero hay especies de cuco que hacen el parasitismo de puesta, ¿no? Que es, colocan los huevos en nidos ajenos para que los cuide y los críe y los da otra madre, ¿no? Y es algo tan desgarrador y tan que cuando lo piensas es como muy turbio. Y además no solo eso, sino que encima cuando nace la cría del cuco, el cuco es un pájaro muy grande. En realidad empieza a crecer y es como muy grande, los polluelos son muy grandes, expulsan a las crías y las crías reales, los compañeros del nido que no son cucos, mueren, ¿no? Y se los come la naturaleza. Y yo quería jugar con esa, con ese componente de esa naturaleza que no, inmodificable, ¿sabes? Que ineducable. Hay un personaje en la novela que no lo desvelo, tiene una naturaleza como muy oscura y no puede cambiar y no va a cambiar, y eso lo vamos viendo dentro de la novela. Y jugar también con esa idea, ¿no?, de colocar el huevo en el nido de ajeno, ¿no?, que es el corazón que recibe Cora, que en este caso el donante es Charles, y recibe un corazón y está en el pecho de otra persona, y durante toda la novela sobrevuela esta sombra que yo creo que tenemos todos, ¿no?, este prejuicio de si alguien te ayuda quiere algo, ¿no?, y en realidad es un juego a jugar con ese prejuicio para tenerte sospechando todo el tiempo de qué está pasando.
0: Un trasplante de urgencia. Un donante lleno de secretos. ¿Qué esconden los latidos de tu corazón? Nos vamos a Nueva York, año 2017. Cora Merlo, médico residente de primer año, sufre un infarto fulminante que la obliga a un trasplante de corazón. Aún convaleciente, la joven recibe la visita de una extraña mujer con una enigmática oferta: pasar unos días en Steelville. Steelville es un pequeño pueblo de interior y, bueno, pues Cora accede con la intención de conocer la vida de su hijo Charles, que en definitiva es el donante de su corazón. Cora se adentra así en un hogar lleno de secretos, en un misterio que se extiende durante 20 años y en un pueblo hermético en el que justo el día de su llegada desaparece un bebé en un parque público.
8: Escuchamos al escritor Javier Castillo.
9: Ese es el mejor piropo que te pueden decir. No, ni las cifras de venta ni nada, ¿no? Que un lector te diga, me ha costado tardísimo, llevo en cara de sueño al trabajo, pero feliz. Leo muchísimo, no sé, todo en general. Al final es vivir mucho, ver mucho, leer mucho. Y películas, series, cine, todo. Sí se lee, pero es verdad que cuesta. Es verdad que ahora se lee mucho, pero se lee de manera distinta. Se lee en el móvil, se lee online, en los e-readers. Leemos más que nunca, en realidad. Lo que pasa es que no leemos más libros que nunca, porque hay muchas cosas para entretenerte.
10: Javier, ¿tú leías de pequeño?
9: Muchísimo, ¿sí? Muchísimo. Y sigo leyendo muchísimo. Yo leo como 100 libros al año. Es como muchísimo. Un libro cada 2-3 días. Así que...
0: Escuchamos la opinión de @angelitajones.
11: Me he leído El cuco de cristal, de Javier Castillo. ¿Me ha gustado? Sí. ¿Lo recomiendo? Sí. Es ameno, tiene algo de intriga, sospechas de quién no es, porque bueno, se trata de pues averiguar determinadas cosas, no voy a destripar nada. Y además, bueno, los personajes pues tienen determinadas patologías médicas que hace que, bueno, que tengan una serie de condicionantes y tal que pueden ser interesantes.
0: Bueno, ya sabes que cada día, de vez en cuando, nos gusta recomendarte un buen libro. Hoy, el de Javier Castillo, El cuco de cristal.

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4: Poquito a poco nos estamos acercando a las 12 del mediodía y está todo el mundo por aquí.
5: Queremos escuchar la canción del verano.
4: Venga, pues ya está sonando la canción que de momento es viral en redes. DJ Liam, Big Bomb, Big Bomb. Madre mía, lo que va a pegar esto este verano. ¡Vamos a subirlo!

una de las canciones del verano movidita, DJ Liam Big Boom, que acompaña a todos los vídeos virales que te vas a encontrar en las plataformas de modas. Sí, señor. Big Boom, ya sabes, suena bien, hay que reconocerlo, fresquita, y ahora con el verano, pues te invita a bailar. Y nosotros a las 11 de la mañana, 49 minutos, lo que te invitamos es a conocer la información sobre la calidad del aire en nuestra villa, en Alcantarilla. Y lo hacemos con respecto a gases compuestos volátiles y materia particulada. Y te diremos que es razonablemente buena, se considera satisfactoria y la contaminación del aire representa poco o ningún riesgo. Recuerda que es una información que nos ofrece la Dirección General de Medio Ambiente. Y aquí estamos, luchando con el aire acondicionado. Lo apagamos, malo, lo encendemos, peor. Pero la buena música hace que esto sea mucho más llevadero. La unión, el fuego y el amor.

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0: le pasa algo.
1: Bueno, es que vamos a dejar a Sandra Gambín, que viene con una temática muy interesante, que tiene que ver mucho con el día de hoy. Y yo cojo la maleta, me voy un ratito y a la una de la tarde estoy de vuelta, porque hoy tenemos copla. Bueno, todo este rollo de la maleta es porque simplemente te voy a poner este trabajo musical de Ana Torroja, que habla de una maleta. Hasta luego, hasta dentro de un ratito.

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0: Juicio a David Sánchez. El teniente coronel de la Guardia Civil, Antonio Balas, atribuye al exlíder socialista Miguel Ángel Gallardo la iniciativa de crear el puesto de alta dirección que acabaría ocupando el hermano del presidente del gobierno. Audiencia de Badajoz, Miguel Verísimo.
2: El teniente coronel Antonio Balas, al frente del Departamento de Delincuencia Económica de la UCO, desliga del área de cultura la creación del puesto musical que acabó ocupando David Sánchez. Dice que la orden vino de un nivel superior, con capacidad política, y apunta al expresidente de la Diputación y exlíder socialista extremeño, al también investigado Miguel Ángel Gallardo.
3: Es evidente que no es cultura, que cultura no es, y el nivel superior que está vinculado a esto se concentra en la figura del expresidente Miguel Gallardo.
2: Basándose en los correos intervenidos durante la instrucción, Balas resalta que el puesto fue escalando en apenas unos días. Pasó de coordinador de grupos corales a un cargo de alta dirección. Los directores de los centros se opusieron a que esa figura fuese un director jerárquico. De hecho, dijeron que serían los únicos centros del mundo donde el coordinador estaba por encima de los directores.
0: Partido Popular y Vox presentan su acuerdo de gobierno en Castilla y León. Lo hacen Fernández Mañueco, que va a ser investido el próximo miércoles, y el líder de Vox en la región, Carlos Pollán. A esta hora está previsto que lo expliquen en una comparecencia conjunta en las Cortes en Valladolid. En Vox aseguran que han acordado cada partida presupuestaria para que no se repitan los errores pasados. El gobierno, como sucedió con los pactos de Extremadura, de Aragón, vuelve a descalificar el acuerdo. Óscar López, ministro de Transformación Digital.
4: Bueno, yo creo que detrás de la prioridad nacional lo que hay es una vergüenza nacional. No puede haber un discurso más egoísta, más insolidario. Lo que traslada ese mensaje es un mensaje xenófobo, es un mensaje racista, es lo peor del ser humano. Es lamentable que en el siglo XXI...
0: Premios Princesa de Asturias. Se falla el sexto de los galardones, uno de los que más expectación despierta siempre, el de los deportes. Hotel de la Reconquista en Oviedo. Roberto Cauvilla, cuéntanos.
5: Pues hace unos minutos Teresa Perales, presidenta del jurado, ha leído ese fallo del Premio Princesa de Asturias de los Deportes. La escuchamos.
6: Ha decidido conceder el Premio Princesa de Asturias de los Deportes 2026 al futbolista argentino

0: Leo Messi. El jurado ha destacado, además de su deslumbrante talento, su excepcional trayectoria deportiva y su formidable y continuada labor solidaria para promover el acceso a la educación y el cuidado de la salud
1: Lionel
0: de
1: Messi,
0: los niños.
1: El exjugador del Fútbol Club Barcelona, el que aguarda un nuevo mundial con Argentina, el sexto de una carrera plagada de reconocimiento, 8 balones de oro seguidos, ahora premio Princesa de Asturias de los deportes. Al menos un muerto por los ataques de Irán contra Kuwait y Bahrein, en represalia después de que Estados Unidos atacara a un petrolero iraní y el enclave militar de la isla de Kerch, en el estrecho de Hormuz. Mónica Marguenda.
2: Teherán acusa a estas dos monarquías del Golfo Pérsico de haber permitido a Washington lanzar la ofensiva desde sus territorios. Un consejero militar del guía supremo iraní amenaza con un diluvio de misiles y drones si Estados Unidos vuelve a atacar. Hace unos minutos, Kuwait ha retomado de forma parcial los vuelos tras el ataque iraní contra el aeropuerto internacional, en el que han muerto una persona y varias han resultado heridas. También se han visto dañadas misiones diplomáticas.
1: Recordamos la tragedia en la autopista AP8 en Guipúzcoa al colisionar un camión y una furgoneta. Hay 5 personas muertas, 5 policías forales. El conductor del camión cisterna está herido. 12:04, 11:04 en Canarias. Ahora las noticias de su comunidad.
3: En la región de Murcia seguimos pendientes del incendio en Los Garres, en las faldas de la Cresta del Gallo. En el valle, los medios humanos y aéreos tratan de estabilizarlo. Las condiciones meteorológicas son mejores que ayer, pero el viento está reavivando algunos focos. Manuel Páez es director de Extinción.
4: Tenemos pequeñas reproducciones como consecuencia de que tenemos un cambio de viento y unos vientos que nos están generando en la parte media de la ladera algunos focos, pero de momento estamos en fase de control, trabajando, avanzando tanto los medios terrestres como los medios aéreos para enfriar perímetro y empezar a trabajar en la consolidación de un perímetro estabilizado para las próximas horas.
3: Y la princesa Leonor continúa este miércoles su recorrido por la región, donde tras recibir la medalla de oro de la Asamblea Regional ha sido galardonada también con la medalla de oro de San Javier, municipio que la ha nombrado además hija predilecta. Allí ha saludado de manera cariñosa durante más de 10 minutos a los numerosos vecinos y curiosos que esperaban su llegada.
5: Pues nos hace muchísima ilusión a todas, llevamos aquí desde temprano para poder verla y nos estamos todas encantadas.
6: Preciosa, muy guapa y todo muy bien ha salido.
7: Guapísima.
3: A partir de las 12:15 recibirá en el Palacio de San Esteban la medalla de oro de la comunidad. Y en sucesos, la Policía Nacional ha detenido a 4 personas responsables del cultivo y desarrollo de una plantación de marihuana situada en una vivienda en la pedanía del Esparragal de Murcia. Jorge Brocal, portavoz de la policía.
8: Se detuvo a 4 hombres como responsables de esta plantación, que fueron imputados por los delitos de tráfico de drogas y defraudación de fluido eléctrico, tras lo cual fueron puestos a disposición de la autoridad judicial.
3: Los agentes han incautado 744 plantas de marihuana en avanzado estado de floración. 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

Muy buenos días, son las 12 y 8 de este 3 de junio de 2026 y seguimos con todos vosotros con el mejor entretenimiento aquí en las mañanas de Radio Sintonía. Hay inventos que cambian el mundo, como la imprenta, que cambió la forma de transmitir conocimiento, o la bombilla, que cambió nuestras noches. Internet cambió nuestra forma de comunicación. Y luego está la bicicleta. Sí, señores. Un invento aparentemente sencillo, porque son dos ruedas, un manillar, unos pedales y poco más. Pero, sin embargo, pocos objetos han acompañado a tantas generaciones en tantos lugares distintos y durante tanto tiempo. La bicicleta ha sido juguete, medio de transporte, herramienta de trabajo, compañera de aventuras también. Vehículo deportivo, o también se podría decir que puede ser un poquito símbolo de libertad. Todos recordamos nuestra primera bicicleta, aquella con ruedines, aquella que heredamos de un hermano o de un primo, aquella con la que nos hacíamos heridas en las rodillas, sí. O aquella con la que descubrimos quizá por primera vez lo que significaba ir un poco más lejos de donde alcanzaba la mirada de nuestros padres. Uy. Hoy celebramos el Día Mundial de la Bicicleta y durante la próxima hora vamos a recorrer juntos la historia de uno de los inventos más importantes de la humanidad. Conoceremos curiosidades sorprendentes, descubriremos algunas de las bicicletas más extraordinarias jamás construidas y nos acercaremos a las actividades organizadas aquí en Alcantarilla para celebrar este día. Y también hablaremos con José Antonio López Olmedo, concejal delegado de Desarrollo Económico y Proyectos Europeos en el Ayuntamiento de Alcantarilla. Así que ajusten el casco, comprueben la presión de las ruedas y acompáñennos porque comenzamos nuestro viaje. Bienvenidos al especial Día Mundial de la Bicicleta.

me llaman labrador, porque toda mi vida solo he pretendido hacerle la vida agradable a los demás. 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

0: Pues vamos a empezar hablando un poquito de la historia de la bicicleta, porque nunca dos ruedas dieron para tanto y cambiaron el mundo. Cuando pensamos en la bicicleta, solemos asociarla al deporte, al Tour de Francia, a las grandes vueltas, a las escapadas imposibles o a los puertos de montaña. Pero la realidad es que la bicicleta nació por necesidad. Y aquí llega la primera sorpresa del programa, porque la historia de la bicicleta comienza indirectamente con un volcán. Sí, han escuchado bien, con un volcán. Nos remontamos al año 1815 en Indonesia, que entró en erupción en el monte Tambora y fue una de las mayores erupciones volcánicas de la historia moderna. Las cenizas alteraron el clima mundial, las cosechas se fueron a pique, los alimentos escaseaban y miles de caballos murieron por falta de ese alimento. Hay que recordar que en aquella época el caballo era el principal medio de transporte y sin caballos pues no se iba a ningún lado y había un grave problema. Y donde hay un problema suele aparecer alguien dispuesto a buscar una solución. Un inventor alemán llamado Karl Drais, que tenía un nombre muy difícil, ideó un vehículo muy peculiar. Tenía dos ruedas, una dirección, poquito más, es decir, un manillar, pero no tenía pedales. Las personas se impulsaban con los pies sobre el suelo, como la que compramos a nuestros hijos chiquititos ahora para que empiecen. Así que estamos viendo algo muy parecido a aquel invento de hace más de 2 siglos. Había nacido la Draisiana, la antepasada de todas las bicicletas actuales. Con el paso del tiempo llegaron los pedales, llegaron las cadenas, llegaron los neumáticos y también algunos diseños realmente extravagantes. Seguro que han visto alguna vez aquellas bicicletas antiguas con una rueda delantera gigantesca y otra que era súper diminuta detrás. Subirse a ellas era, pues, toda una aventura, pero bajarse, un milagro. Así que poco a poco la tecnología pues fue perfeccionando ese diseño hasta llegar a una bicicleta moderna, la que conocemos, la que hoy millones y millones de personas usamos cada día, la que sirve para competir o para pasear, trabajar o simplemente cuando queremos disfrutar un poquito del día. Y es curioso pensar que después de más de 200 años, seguimos sintiendo exactamente la misma sensación cuando comenzamos a pedalear. Esa mezcla de libertad, de equilibrio y movimiento, que convierte en un trayecto cualquiera en una pequeña aventura. Aventura como la que nos trae Manu Chao.
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2: Y seguimos aquí porque Alcantarilla se prepara para vivir una jornada especial este próximo 6 de junio, con actividades dirigidas a fomentar hábitos de vida sostenible y saludable, sobre todo para respetar a nuestro entorno. Para conocer todos los detalles de esta iniciativa y las actividades previstas, hoy nos acompaña José Antonio López Olmedo, concejal delegado de Desarrollo Económico y Proyectos Europeos. Muy buenos días, José Antonio.
3: Buenos días, Sandra. Saludar a todos los vecinos de Alcantarilla que nos están escuchando.
2: Por supuesto, un saludo muy grande para ellos. José Antonio, ¿qué ha preparado el Ayuntamiento de Alcantarilla con motivo de la Semana del Medio Ambiente de este 2026?
3: Desde el Ayuntamiento de Alcantarilla pues hemos preparado una programación específica para los días 5 y 6 de junio, coincidiendo con el Día Mundial del Medio Ambiente y el Día de la Bicicleta. Y lo que hemos querido diseñar es una propuesta con dos enfoques complementarios. Por un lado, una actividad escolar dirigida al alumnado de primaria, centrada en la importancia del suelo y la vegetación. Y por otro lado, una jornada familiar el sábado 6 de junio con una ruta ambiental en bicicleta por el entorno del río Segura y un taller final de reciclaje. Y la finalidad es acercar a la educación ambiental y ciudadana, especialmente a los más jóvenes, a los más pequeñitos, utilizando pues lo que es el espacio del propio municipio, como el parque del acueducto, el paraje del agua salada y el entorno del río Segura, que tan bonito está ya por esta época.
2: Además, de verdad. ¿Y en qué consistirá la actividad del viernes 5 de junio?
3: Pues el viernes 5 de junio, con motivo del Día del Medio Ambiente, pues se desarrollará una actividad dirigida al alumnado de primaria del Colegio de Campoamor, en el marco de esa oferta socioeducativa del Ayuntamiento. Y es una actividad ya cerrada con ese centro educativo. Y la temática será el papel protector de la vegetación frente a la erosión y la pérdida del suelo. Y lo que es la jornada, pues combinará una charla divulgativa en el Centro de Participación Ciudadana con esos juegos de demostrativos, y la intención es que los escolares comprendan de una forma muy sencilla y visual que el suelo pues es un recurso vivo y esencial, y que la vegetación cumple una función protectora fundamental frente a las lluvias intensas y a la erosión.
2: Y cuéntanos, ¿por qué se ha elegido el suelo como tema central para la actividad escolar?
3: Buena pregunta. Porque el suelo es un recurso ambiental fundamental, pero muchas veces pasa desapercibido. Así que tendemos a pensar que el suelo es simplemente tierra, cuando en realidad es un sistema vivo formado por minerales y materia orgánica, agua, aire, raíces y pequeños organismos. Además, el suelo tarda mucho tiempo en formarse y puede perderse muy rápidamente si no está protegido. Y cuando hay vegetación, las raíces sujetan el terreno, las copas de los árboles reducen el impacto de la lluvia y así ayuda a conservar la humedad y a favorecer la infiltración del agua. Y la idea que queremos trasladar a esos niños o a esos alumnos es muy clara, que un suelo con vegetación está mucho más protegido que un suelo desnudo, quemado o degradado, que pierde la vida y la fertilidad y esa capacidad para retener el agua.
2: La jornada principal para las familias será el sábado 6 de junio. ¿Qué actividad se ha previsto?
3: Correcto. El sábado 6 de junio, pues celebramos, bueno, hoy es el Día de la Bicicleta, pero lo vamos a celebrar con una actividad abierta a las familias con motivo del Día de la Bicicleta, lo que es el sábado 6 por la mañana. Y hemos previsto pues una ruta ambiental en bicicleta por el río Segura, con la salida desde la zona de la zona de juegos del Parque del Acueducto a las 9:30, donde irá acompañado por la policía local de Alcantarilla para su seguridad, y será un itinerario familiar en bicicleta desde el Parque del Acueducto hasta el entorno del agua salada y la contraparada, con breves paradas interpretativas para descubrir los valores de la naturaleza, del río Segura, la vegetación de la ribera, hablar de la fauna asociada y bueno, y el paisaje tradicional de la huerta que es tan característico. Y como comentaba antes, que la salida está prevista a las 9:30 desde la zona del Parque del Acueducto y el regreso se estima sobre las 11 de la mañana otra vez al Parque del Acueducto.
2: Tiene muy muy buena pinta. ¿Pero a quién va dirigido la ruta en bicicleta?
3: La ruta en bicicleta es una actividad que va dirigida sobre todo a las familias. Los padres, madres que quieran ir con sus hijos, pues hacer la ruta por el río Segura, pues es lo que queremos, con esa participación de los menores a partir de 8 años. Y también, pues al tratarse de una ruta en bicicleta, los menores deberán de ir acompañados siempre de personas adultas. Y queremos que sea, lo que comentaba antes, una actividad familiar, saludable, participativa, donde pues se combine pues, la bicicleta con el conocimiento del entorno del municipio. Y no se trata solo de hacer una ruta, sino también interpretar el paisaje, descubrir el valor ambiental del río Segura y sobre todo ver los espacios tan bonitos que tenemos por ese entorno del agua salada y la contraparada.
2: ¿Y qué se explicará durante las paradas interpretativas?
3: Bueno, pues durante la ruta se realizarán pues unas paradas breves para explicar algunos de esos valores ambientales y culturales del entorno, salada del río Segura, como corredor ambiental, de la vegetación de la ribera, de la fauna también asociada a ese entorno, al paisaje tradicional de la huerta, que es nuestro ADN, y del valor del paraje del agua salada y la contraparada, lo importante que es, sobre todo en el tema de riadas, que bueno, y cómo distribuye por esas acequias, y bueno, que darle unas nociones culturales también de nuestro entorno. Y así, pues también se le trasladarán pues esos mensajes de buenas prácticas ambientales, respetar el entorno, no abandonar los residuos, utilizar los espacios naturales de forma responsable y valorar pues lo que es la movilidad sostenible como una forma muy saludable a desplazarnos y conocer nuestro municipio, que también se puede hacer esa ruta andando, pero como es el día de la bicicleta, pues queremos hacerlo en familia.
2: Pues sí. ¿Y qué actividad se va a realizar después de la ruta?
3: Pues después de la ruta, pues ya de regreso en el Parque del Acueducto, pues hay que desarrollar lo que es un taller de reciclaje de envases. Y este taller, pues los asistentes aprenderán a dar una segunda vida pues a esas botellas de plástico mediante la elaboración de comederos para aves. Y es una actividad práctica especialmente pensada para los más jóvenes, pero también para que participen todas las familias. Y con este taller queremos reforzar pues dos mensajes. Por un lado, la importancia de reducir y reutilizar los residuos, y por otro, como pequeñas acciones ciudadanas que puedan contribuir a mejorar pues sobre todo la biodiversidad urbana.
2: ¿Qué mensaje quiere trasladar el ayuntamiento con esta programación?
3: No, pues el mensaje principal, que es que el medio ambiente forma parte de nuestra vida cotidiana y también de nuestro municipio, y es muy importante. Y no hablamos solo de grandes espacios naturales alejados, sino del suelo, del río, de la vegetación, de la fauna, de la huerta, que la tenemos alrededor de todo nuestro municipio, de los residuos que generamos y de cómo nos movemos. Y yo creo que es una actividad donde de concienciación que debemos ir las máximas personas posibles y disfrutarla. Y con esa actividad queremos sensibilizar lo que estoy comentando, especialmente pues, a los más pequeñitos, a los niños, a las niñas, a los jóvenes, a las familias, sobre la importancia de cuidar nuestro entorno más próximo, que es lo más valioso que tenemos. Y la educación ambiental pues tiene más impacto cuando se vive también de forma práctica, cuando se piensa en el territorio, se observa el paisaje, y yo creo cuando se participa activamente en estas acciones medioambientales.
2: José Antonio, ¿cómo animarías a las familias a participar en la jornada del sábado?
3: Animaría a las familias a participar porque es una oportunidad pues para disfrutar de una mañana diferente, saludable también y también educativa, y la ruta de bicicleta pues permitirá conocer mejor lo que es el entorno del río Segura, el paraje del Aguasará, y también luego posteriormente con el taller pues ayudará también a los más jóvenes a entender que los residuos pues pueden tener una segunda vida, y si lo podemos reutilizar pues yo creo que de una forma también bastante buena y creativa. Y una actividad pensada para aprender, compartir en familia. Seguro que tendremos un día soleado y bueno, como esa primera hora que todavía hace fresco, que tampoco hace mucho calor, pues bueno, podemos disfrutar en familia y bueno, y sobre todo con el entorno que tenemos.
2: Antes de marcharnos, llega el momento más complicado de toda esta entrevista. Quiero que pienses que vamos a organizar una salida ciclista. Como la temática es la bicicleta, nos vamos de viaje en bicicleta. Y quiero que de las dos opciones que te voy a dar, elijas una, ¿vale?
3: Vale, bueno.
2: Venga.
3: Pónmelo fácil, ¿eh? Pónmelo fácil que...
2: Son fáciles, son fáciles. Mira, te voy a dar la primera opción. ¿Miguel Indurain o Perico Delgado?
3: O Perico Delgado. Buena. Pues bueno, es que los dos son muy buenos ciclistas.
2: Lo sé,
3: pero
2: por eso es
3: que Miguel Indurain, yo creo que España lo llevamos todo en el corazón por todos los títulos que consiguió en esos giros de Italia. Y bueno, me quedo con Miguel Indurain.
2: Venga, Miguel Indurain. ¡Tirín! Siguiente, ¿Carlos Alcaraz o Rafa Nadal?
3: Hombre, ya me lo estás poniendo muy difícil, ya he elegido uno, pero yo pondría a mi mujer en esa ruta en bicicleta, a mi mujer, que si no me castiga, ya lo sabes. Sí. Hay que hacer estas actividades con la familia.
2: Sí,
3: esto
2: sí,
3: que
2: sí.
3: Remarcar, una me puede escapar, pero dos veces...
2: Esto es imaginación.
3: Con mi familia.
2: No.
3: Mira que Carlos me gusta, ¿eh?
2: Sí, ¿no? Venga, sí, que sí. Hay cuatro más nada más, que te lo voy a poner difícil cuatro veces más. ¿Fernando Alonso o Marc Márquez?
3: Fernando Alonso.
2: Bien. ¿Alejandro Valverde o Alberto Contador?
3: Alejandro Valverde, que es murciano.
2: Muy bien.
3: Alguien muy representativo a nivel nacional, con esa bandera de la región de Murcia. Y Alejandro Valverde, además lo conozco personalmente y un tío excepcional.
2: Fenomenal. ¿Joaquín Sabina o Alejandro Sanz?
3: Uy, ahí sí que me la has puesto difícil.
2: Sí, está maravilloso.
3: Me quedo con Alejandro Sanz.
2: Yo también.
3: Más romántico.
2: Sí, sí, sí. Venga, la última. ¿La Bruja o Jara Carrillo?
3: Vale.
2: Esto sí también es difícil, ¿eh?
3: Aquí sí me meto en problemas.
2: Sí,
3: me meto en bastante problemas, ¿eh?
2: Venga, te dijo que seas neutral.
3: Con los dos.
2: Con los dos, vale. Venga,
3: pues te lo puedo decir como peñista o como ingeniero, así que los dos me gustan mucho.
2: Fenomenal. Pues nada, José Antonio, muchas gracias por acompañarnos hoy. Un saludo muy grande. Gracias por responder a nuestras preguntas y participar en nuestro juego.
3: Venga, pues nada, muchas gracias a vosotros y seguir trabajando también como lo hacéis.
2: Muchas gracias a ti. Hasta luego.
3: Hasta luego.
2: Pero nosotros seguimos aquí, ¿eh? De la mano de Becky G y Manuel.

Pues nosotros seguimos con las bicicletas, porque hoy es su día, así que vamos a seguir hablando de todo lo que les rodea. Y en este caso nos vamos a las bicicletas más caras, más extrañas y más increíbles del mundo. Hay una pregunta que cualquier aficionado al ciclismo ha escuchado alguna vez. ¿Cuánto te costó la bicicleta? Y normalmente la respuesta suele ir acompañada de una explicación. Que si fue una oferta, o la compré hace muchos años, me la regalaron, o si es que hay bicicletas que cuestan muchísimo dinero, alcanzando precios que no os podéis ni imaginar. Las que utilizan los equipos profesionales superan con facilidad los 10.000 euros. Sí, claro, una que no es muy aficionada a la bicicleta, pues lo ve muy, muy, muy, muy, muy caro. Son auténticas máquinas de precisión, diseñadas pues para ahorrar gramos, ganar segundos y para soportar pues los esfuerzos más extremos. Pues esperaos que vienen curvas. La bicicleta más cara del mundo es la Beverly Hills, a ver si lo sé decir, edición 24 quilates de oro Extreme Mountain Bike, con un valor estimado de $1,000,000, lo que aquí equivale alrededor de 800.000 euros, ni más ni menos. O sea, más que una casa de lujo, más que una casa de lujo. De momento, nadie la ha comprado, no me extraña, la verdad. Pero la segunda bicicleta más cara del mundo, que cuesta $500,000, sí que se ha adquirido, sí, en una subasta por un comprador anónimo. No sé si se habrá escondido, para que no pensemos... ¿cómo lo digo sin ofender? Lo raro que es por comprar una bicicleta por ese dineral o porque no quiere que nadie sepa que la tiene para que no se la robe. Pero vaya tela. Pero lejos de lo que vale una bicicleta, también existen bicicletas súper sorprendentes. Algunas han sido subastadas también por cifras de más de 6 ceros, simplemente por haber pertenecido a grandes campeones. Y otras han sido diseñadas pues como auténticas obras de arte, y algunas parecen salidas de una película de ciencia ficción. Existen bicicletas pues fabricadas completamente de madera, otras de bambú, capaces de poder ir sobre el agua, y hasta bicicletas gigantes, diseñadas pues para transportar no solo a una persona, sino a varias. Al mismo tiempo, siempre al mismo tiempo. Bicicleta de ruedas cuadradas, imaginaos, creada por ingenieros de canales, de inventos como DQ, utilizada bandas de rodadura rodantes así para que las estructuras cuadradas fueran fijas. Y también está la Fleece Bike, que esa carece de por completo de sillín y de pedales, ¿vale? O sea, imaginaos, el ciclista va suspendido de un arnés colgado del cuadro y se impulsa corriendo. Si es que se complican ellos mismos, con lo fácil que es la normal. Y luego tienen la Loppy Fit, que fusiona lo que es una bicicleta eléctrica con una cinta de correr. O sea, te desplazas lo que viene siendo como caminando sobre la cinta para activar el motor. Y luego la última que encontré que también me impresionó es la Bird of Prey, diseñada para una aerodinámica extrema que se conduce pues tumbado boca abajo. Es que ya más complicado no lo pueden hacer. Los pedales van en la parte trasera y es una auténtica locura. Y ya por último encontré también una que es la bicicleta de zapatos. O sea, sustituyen lo que es la llanta de goma tradicional por una serie de zapatillas así deportivas conectadas que giran para avanzar. Bueno, imaginaos qué locura. Pero vamos, que la bicicleta no solo ha evolucionado, también ha inspirado a inventores, diseñadores y soñadores de todo el mundo, como vemos, porque aquí cada uno ha hecho su versión como ha querido o como se le ha ocurrido en la mente. Es como el director de cine, ¿no? Que crea una película, pues ellos crean su propia bicicleta. Pero bueno, ahora voy a lanzar una pregunta. ¿Existe o me lo estoy inventando? La finalidad es que quiero que voy a decir tres ideas, ¿vale? Tres opciones, y una es falsa. Y luego ya al final del programa diré cuál es la falsa. La primera opción es una bicicleta diseñada
para circular sobre nieve profunda. ¿Existe o no? La segunda opción es una bicicleta capaz de desplazarse sobre el agua. ¿Verdadero o falso? O la tercera opción, una bicicleta con alas para volar. ¿Será esto? Bueno, pues lo vamos a ver al final del programa y os diré cuál es la respuesta final. Así que piénsenlo, pero mientras vamos a hacerlo con India Martínez.

Nos vamos ya acercando a la meta de nuestro programa, pero hay un último detalle. Me gustaría hablar de la bicicleta en la cultura popular, porque la bicicleta no solo ha cambiado la movilidad, también ha dejado huella en nuestra cultura. Porque ¿quién nos recuerda aquella escena de nuestro querido extraterrestre ET volando delante de la luna con su bicicleta? En ese momento se convirtió en un símbolo universal. Totalmente. Era un extraterrestre adorable, pero yo me quedo con el momento de la bicicleta. Probablemente es una de las imágenes más famosas de la historia del cine. Pero el cine no se quedó ahí. También en la película de El ladrón de bicicletas, una obra maestra del neorrealismo italiano. En la Roma de la posguerra, oh, la bella Roma, un obrero depende de su bicicleta para trabajar. Cuando se la roba, inicia una búsqueda desesperada con su hijo y es el mayor exponente de la bici como símbolo de supervivencia. Pero, ¿qué me dicen de la película La gran aventura de Pee-wee? Ese debut que hizo el director Tim Burton. Es una comedia así raruna. Bueno, es que Tim Burton es muy, muy excéntrico, pero es muy autor, es muy suyo. A mí me encanta, ¿eh? Y esa comedia surrealista que decíamos tiene un protagonista que emprende pues un viaje disparatado por todo Estados Unidos a sufrir el robo de su amada bicicleta roja. Pero hay que ver, ¿eh? ¿Os dais cuenta que siempre roban la bicicleta? Bueno, no siempre, pero lo de robar bicicletas parece que es una cosa que está muy al día de hoy. Así que no la dejéis sin candado, siempre hay que dejarla atada. No hay que fiarse mucho, aunque la humanidad hay muy buenas personas y otras no tanto, pero por si acaso nosotros el candadito. Pero no solamente se quedó la cosa en el cine, también la música le ha rendido homenaje a este invento. Lo hizo Queen, con su inolvidable Bicycle Race. Y durante generaciones la bicicleta ha sido símbolo de libertad. También la bicicleta de Carlos Vives y Shakira, a mí esa me encanta. Me encanta bailar, o sea, la bailo siempre. El mayor éxito que tuvo contemporáneo dedicado a este vehículo, porque combina ritmos así de vallenato y el pop, que lo hace así como muy, muy nostálgico. El Caribe colombiano, el placer de pasear en bicicleta, ir descalza, ¿no? Porque te lo dice, llévame en tu bicicleta, aunque sea sin chancletas, ¿no era así? Ya no me acuerdo muy bien de la letra. Pero vamos, que la bicicleta es un vehículo, es un invento, es una maravilla que ha estado con nosotros durante generaciones. Especialmente para millones de niños, que ha ido siempre de la mano de ellos. ¿Quién no se ha caído alguna vez de la bicicleta? Yo me caí. No voy a contar mi experiencia, pero yo me caí y a lo grande. Pero bueno, vamos a escuchar un poquito de Billie Eilish para relajarnos y seguir con lo último.

0: Y ahora nos vamos con la información del tráfico de la DGT de la mano de Marta Míguez.
1: Muy buenas tardes, ¿qué tal? Pues en estos momentos van a encontrar algunas complicaciones en la A7 en el entorno de Alhama de Murcia y en sentido de entrada a Murcia capital debido a unas obras de mejora que están cortando en estos momentos el carril derecho y generan hasta 2 kilómetros de retenciones. Por lo demás, en el resto de vías se circula con mucha tranquilidad, aunque les pedimos mucha prudencia si tienen pensado circular por esta A7.
0: Muchísimas gracias, Marta.
1: Hasta luego, gracias.
0: Hasta luego. Pues nosotros seguimos aquí donde lo habíamos dejado y llegamos al final de nuestro recorrido, porque aprender a montar en bicicleta es mucho más que aprender a mantener el equilibrio, es descubrir que podemos avanzar por nosotros mismos y quizá por eso nunca olvidamos la primera vez que conseguimos pedalear sin ayuda. Es un momento histórico en la vida de cada persona. Hoy hemos descubierto que la bicicleta es mucho más que un vehículo. También que es historia, deporte, cultura, salud, convivencia o familia, como en el caso de esta jornada día 6 de Alcantarilla. Y también es una de las pocas máquinas capaces de devolvernos, aunque sea solo durante unos minutos, la sensación de ser niños por otra vez. 2 siglos después de su nacimiento sigue acompañándonos, aunque ha evolucionado mucho. Pero bueno, lo prometido es deuda. Antes de marcharnos, ¿os acordáis la pregunta que lancé de cuál era la opción verdadera y cuál era la falsa? Pues la opción falsa era una bicicleta con alas para volar. No, chicos, todavía no se ha inventado. No podemos coger la bicicleta con alas, montarnos e irnos a otro país de viaje y así pues ahorrarnos el billete de avión. Tendremos que esperar a ver si alguien, en lugar de inventar, no sé, bicicletas con ruedas cuadradas o de zapatillas, pues nos hace pues una con alas, que es mucho más práctica. A ver si alguien, no sé, le da así algún ingeniero, por favor, que empiece con ello a fabricarlo. Nosotros nos despedimos, ha sido un placer acompañarles aquí una mañana más de 12 a 1 con el día temático, así que vivan las bicicletas, que viva todo lo que tenga que ver con la vida sostenible y hasta la próxima.

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0: 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Ole, ¿qué tal? ¿Cómo estamos? Saludos en nombre de Pepe Invernón y de quien te habla, Bartolomé Martínez. Hasta las 2 de la tarde dejamos el teléfono abierto, 968-890010. Saluda, pide tu canción, dinos qué vas a hacer de comer, lo que tú quieras. Y si te es más cómodo, WhatsApp 687-517-366. A partir de ahora, tengo todo lo que quiero.

0: poquito de felicidad. Hombre, el trabajo también te da algo de felicidad. Claro que sí. Así de bien hemos arrancado con Rumba 3.
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0: Para, pam, pam, pam, buenas tardes.
3: Buenas, queridos amigos de la copla, ¿qué tal?
0: Pero si es Manolo Martínez Blanca, ¿qué tal? Eso digo yo.
3: Muy bien, hoy tengo de comer guiso marinero.
0: Guiso marinero, hombre, eso quiere decir que alguna gambica habrá.
3: No, pero es guiso de marisco completo con huevo cocido de la cocina de Ana. Estás invitado.
0: Muchas gracias. ¿A qué hora me dejo caer? ¿A las 2:30 o...?
3: Cuando tú procedas.
0: Oye, que luego cuando llaman al timbre no quiero problemas.
3: No te preocupes. Segundo, un beso a mi madre que me está escuchando y a mi hermana, y saber que lo ha recogido de la cocina de Ana. Y ahora, ¿me permite un minutico? Mira.
0: Adelante.
3: Mi voz mecida al viento te reclama. Es un soplo de aire al claro día. Te quiero, mi vida, yo en lozanía. En susurro de amor que a ti te llama. Palabra de rosa, que en verde llama, ondea en el abril, y es y esa armonía que te envuelve y te dice en osadía: mi vida, ven, pues el corazón clama. El corazón clama en este desvelo, en este instante desangelado, que se rinde a tu alma de diamante. Tu voz, niña, tu amor de terciopelo, es mi sueño, mi amor, tan derrengado, derretido en tu fuego flagelante. Solo te he improvisado.
0: Manolo Martínez Blanca, que te voy a poner a prueba con una canción.
3: Vale, vamos con ello.
0: Te doy un 70%.
3: Vale, un momento, ¿me puedes poner luego una copeta de Isabel Ruiz cuando tengas tiempo, por favor?
0: Claro que sí.
3: Vale, vamos con la cancita, vamos ya. Una paloma. ¡Ah, ya lo sé! Los Cali, una paloma blanca.
0: ¡Por

0: Ya sabes que nos puedes llamar y pedir tu coplica, tu rumbica, y dedicársela a quien te dé la gana. Saludamos a todos los vecinos de Los Garres, que ayer se dieron un buen susto. Espero que nadie haya sufrido daños importantes, y desde aquí, pues toda nuestra solidaridad. Vamos a ver a quién tenemos ahí. Buenas tardes.
1: Buenas tardes.
0: Hombre, pero ese señor tan fisno, ¿no será usted don José Antonio Jiménez?
1: Pues sí.
0: Para los amigos, Pepe Jiménez.
1: Pues nunca me llamo Pepe.
0: ¿No? Bueno, no pasa nada. Pero
1: no, igual.
0: Claro, pero podría ser Pepe Antonio Jiménez. Bueno, José Antonio, ¿estás preparado ya para hincar el diente enseguida?
1: Pues sí.
0: ¿Sabe ya el menú?
1: El menú, arroz y verduras.
0: Arroz y verduras, pero no me digas... ¿Pero lo ha hecho Cintia?
1: Pues no, lo ha hecho Marta.
0: Marta, Bueno, bueno.
1: Cintia le estoy enseñando a hacer un champiñón a la plancha.
0: Bueno, bueno, bueno. Oye, seguro que Cintia al final te va a sorprender con la,
1: pues claro,
0: con la cocina.
1: Sí, sí. Ella sabe hacer comida de forasteras.
0: Comidas forasteras, de Honduras.
1: Sí.
0: Hombre, cocina.
1: Yo ahora le estoy diciendo que parte el champiñón, lo lave bien. Y enseguida a la plancha.
0: A la plancha. Ya sabe que champiñón, vuelta y vuelta, que si no se queda muy tieso.
1: Claro, vuelta y vuelta, por eso lo he dicho.
0: Un ajico picado, si quiere un poquito de perejil y ya está.
1: No, ya pillamos un chorizo de aceite y un poco de pimienta y ya está.
0: Y ya está, no, es verdad, no necesita más. Aunque a mí me gusta picarle un ajico.
1: Ya está.
0: Le da otro toque. Bueno, José Antonio, ¿a quién saludas?
1: Saludo a todo el mundo, a Pepita Nicolás, a señora Antonia, a Chache, a Rosalía, esa la Rosalía.
0: ¿Pastor?
1: Sí, a esta que está el marido malo.
0: Joaquina.
1: La Joaquina. Y a esta de... que lleva los dulces, ¿cómo es? A María Jesús.
0: María Jesús.
1: Y su familia. Y a todo el Joaquín, este de Montecarlos de
0: Ginés Martínez.
1: Ya está, y a todo.
0: A todo el mundo en general.
1: Y a todo.
0: Bueno, José Antonio, que. Muchas gracias.
1: Habéis fichado a una mujer.
0: ¿Cómo?
1: Si habéis fichado a una mujer.
0: Ah, tenemos una compañera que se llama Sandra Gambín, que de momento está haciendo de 12 a 1. Y todos los días toca temitas interesantes. Hoy ha tocado la bicicleta.
1: Ya lo sé.
0: ¿A ti te gusta? ¿Tú has ido de bicicleta o...?
1: No, me tenía mi bicicleta, pero yo no me montaba.
0: Ahora han sacado, José Antonio, esa moderna, que son semieléctricas.
1: Es que no he tenido tiempo de montar bicicleta, ¿verdad?
0: Bueno, oye, que tú te acuerdas que aquí en Alcantarilla teníamos un repartidor... que el hombre en bicicleta se echaba sofá entero encima de la bicicleta.
1: Pues sí.
0: ¿Te acuerdas?
1: El repartidor.
0: Sí, un repartidor que se llevaba 5 sillas, iba en la bicicleta y hacía reparto.
1: Era el de Meoro.
0: Correcto, hombre, claro que sí, un recuerdo para él, porque tenía esa capacidad, ¿no? Que eso todo el mundo no lo hace.
1: Iba con un colchón.
0: Sí.
1: En un lado... girando la bicicleta.
0: Oye, un colchón y a veces dos sillas en la otra mano. No sé cómo lo hacía.
1: Sí, eso sí,
0: bueno, José Antonio, un abrazo.
1: Igualmente.
0: Muchas gracias.
1: Una copla para ti, casa.
0: ¿Qué copla quieres que le pongamos?
1: Una que esté bien.
0: Una que esté bien. Venga, pues le vamos a dedicar, que se está adaptando a Murcia, le vamos a dedicar Las Colombianas de Isabel Ruiz. Toma ya, ole.

0: Murcia es lo mejor que se ha inventado. Y los que sean de Valencia dirán lo mismo. Valencia es lo mejor que se ha inventado. Y los que sean catalanes lo mismo. Bah, Barcelona es lo mejor. Claro que sí. Y lo de San Sebastián, para cada uno su tierra es lo mejor. Para Cintia, que nos está escuchando, dirá, hombre, como Honduras no hay nada. Y Marta, que dirá, como Colombia, ya te digo yo. O Marilú, que también dirá lo mismo de Honduras. Pero bueno, ya sabéis que aquí, en Murcia, os queremos a todos, a todas y a todes, a todo el mundo en general. La 1:00 p.m, 18 minutos, voy al WhatsApp. Estoy un poco mosqueado porque hay una foto que pone Alejandro Sanz. Y claro, no creo que Alejandro Sanz sepa nuestro número de WhatsApp. Y dice, buenos días, saludos para todos y para vosotros también, que sois muy grandes y que mañana empieza una nueva etapa para mí. Jejeje. No, G, sí, 3G. Jejeje. Lo que empieza es un curso de tapas de cocina. Y dice, esta canción le gustaba mucho a mi madre. Pero pone Alejandro Sanz. No creo que Alejandro Sanz no se ponga en contacto con Radio Sintonía. ¿Esto qué es? ¿Un qué de o qué es? A ver, un momento que voy a ampliar esto. Amigo mío, es nuestro amigo Paco Ganga. Lo que pasa es que ha puesto ahí una foto de Alejandro Sanz. Madre mía. Digo, ya me extrañaba a mí que Alejandro Sanz, hombre, si escucha la radio se engancha, seguro. Seguro. Porque es normal, todo el mundo se engancha. Pero, claro, alguien tiene que abrirle los ojos a Alejandro Sanz y decirle, oye, en Alcantarilla hay una radio que se llama Radio Sintonía, escúchala, de vez en cuando ponen tus canciones, y cuando Alejandro Sanz ponga Radio Sintonía ya no querrá escuchar otra emisora. Es lo que tiene la cosa. En fin, recuerden que hasta las 2 de la tarde las líneas están abiertas. ¡Bingo!
1: No, más le dije que aquí lo tenemos, el hombre de la flauta, el Bartolito. Cuando el Bartolito se pone, es como que se pone y empieza bla, bla, bla, bla. ¿Y qué le van a decir? Nada. El hombre no para, bla, bla, bla, bla, bla, bla, bla, bla. Andale con el Bartolito, si no está con la flauta, está con el pito. Pues andale, andale, dele al micro a Bartolito.
0: ¿Cómo que si no estoy con la flauta, estoy con el pito, hombre? ¿Eso qué es?

0: Híjole, esta canción le gustaba mucho a María Luisa Hidalgo, la de Mi perro amigo.
1: A mi buen amigo don Francisco Morán, llévenes.
0: Rafael Farina.
1: Con toda mi simpatía y cariño.
0: ¡Vámonos!

A nuestro buen oyente Ginés Martínez. Venga, pues para el cumpleañero Chiquetete a la Puerta de Toledo, que también le gusta mucho a Finita Fenol. Esto es La Copla.

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4: Antes hemos puesto a Isabel Ruiz, hombre, y ahora le toca el turno a Maribel Castillo. Y es que después de 30 años en antena,

0: Bueno, pues este año seguramente, según nos comentó Apolonia, nuestra buena oyente, volverá a actuar en Sangonera La Seca. Y es que pasa igual que aquí en Alcantarilla. Todos los años actúan los parramboleros y en Sangonera La Seca es como caligatorio, ¿no? Que todos los años también vuelva a actuar la gran Maribel Castillo. La 1:38 PM, esto quiere decir que nos queda prácticamente medio programa. ¡Mamma mía! 968-890010. Le vamos a mandar un saludito a un buen amigo que se dedica o se dedicaba a la construcción. Bueno, a dos amigos. Un amigo es Diego Guirao y como han trabajado juntos, pues también a nuestro amigo Juan Cabrera, el chache de la radio, y le vamos a dedicar la canción de Tini Ferreiro, que está dedicada precisamente a la construcción. ¡Menudo paso doble!
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0: encierra muchas profesiones y a cada una de ellas en las que, bueno, pues giran alrededor de la construcción, nuestro saludo desde La Copla, aquí en Radio Sintonía. Y atención, porque tenemos al otro lado del teléfono a nuestra corresponsal favorita de Sangonera la Seca, Apolonia. Buenas tardes.
1: Buenas tardes.
0: Ya sabe que tengo...
1: Yo llamo.
0: Sí.
1: Que hoy es cumpleaños de mi nieta.
0: Ole, ¿cómo se llama?
1: Laura.
0: Hombre, un saludico.
1: Y quiero que le ponga una canción bonita, la que tú quieras.
0: Ajá. Venga.
1: Y felicito por a todos.
0: Uh-huh. Oye, me has dicho que este fin de semana, el viernes, tenéis la cena panocha.
1: La cena panocha.
0: Ajá.
1: Eso, hay, se ponen en medio andar en el mercado.
0: Sí.
1: Y ahí pones sus mesas y sus cosas, que tiene bajo. Yo tengo un bajillo ahí al lado que lo hago ahí en el bajo.
0: Uh-huh.
1: Está frente a frente. El otro que hay otro bajo, pues también. Y pues toda la orilla de... Está todo lleno, uno hace miga, otro hace de todo. Llevan de todo.
0: Oye, pues.
1: Las mesas y de todo.
0: Eso está fenomenal.
1: Y luego,
0: ¿no?
1: Después hay cante.
0: Uh-huh.
1: ¿Y eso? Y ahora lo olvido para ver mañana Día del Niño.
0: Mañana Día del Niño en Sangonera la Seca.
1: Sí.
0: Uh-huh. Oye, me gusta a mí lo de la cena panocha. ¿Y puede ir todo el mundo?
1: Claro, si eso está en la calle.
0: Y
1: si
0: cada...
1: pasas por allí y me ves, yo te digo, pasa y diga aquí. Y la otra te dice, pues anda, pues tómate un poquito de jamón, toma un plato de miga.
0: Ya.
1: Cada
0: ya,
1: uno
0: ya.
1: Lleva tortillas, de estas cosas.
0: Sí.
1: Cosas antiguas, michigones.
0: Uh-huh. Oye, qué bien,
1: y
0: ¿no?
1: Y la que quiera ir vestida de huertana, pues lo ponen en el papel, que puede ir.
0: Oye, pues el viernes lo mismo te hago una visita.
1: Y el sábado me creo que son las carrozas.
0: Ole, bueno, a tirar juguetes.
1: No son tan fuertes como hay, porque esto es más flojido.
0: Bueno, pero es que el pueblo también es más pequeñico, pero...
1: pero hacen cosas bonitas.
0: Claro, en relación...
1: Luego no se quería también hacer por las mediodías una cosa que también está bien, que reparte mucha comida y mesa y platos y todo.
0: Bueno, pues oye, pues enhorabuena. Oye, felicita a tu vecino, a José Martínez Nicolás, que también es su cumple.
1: ¿José está Nicolás?
0: No, José Martínez no. Nicolás. El marido de Josefa Picazo.
1: Ah, es su cumpleaños también, pues lo felicito.
0: 81 años.
1: Vaya, pues lo voy a decir, no sabía qué era.
0: Bueno.
1: He oído que la felicité también a ella, que fue su cumpleaños, pero no lo sabía.
0: Venga, oye...
1: Sí, si estos son vecinos míos, bueno, claro. Están un poco retirados, pero...
0: Pero bueno, vecinos de ahí, de Sangonera.
1: Claro.
0: Oye, le vamos a dedicar a Polonia, a Laura, si te parece, la canción de Perlita de Huelva, la del cumpleaños.
1: La que tú quieras.
0: Bueno, a Polonia, muchas gracias.
1: Gracias a ustedes.
0: Un saludo. Y aquí está Perlita de Huelva, hombre. Para Laura, que hoy también cumpleaños. Como José Martínez Nicolás, que lo han felicitado en La Sexta, madre mía.

0: Que sí, para Laura, esta canción de Perlita de Huelva, que cumple años, fíjate, el mismo día que José Martínez Nicolás, que es el esposo de Josefa Picazo, que la tengo al otro lado del teléfono. Josefa, buenas tardes.
1: Hola, buenas tardes, señor Don Bartolo.
0: Muchas, hombre, señor, y además don, madre mía.
1: Sí, claro, para mí eres un gran señor y un gran caballero y una gran persona.
0: Oye, ahora
1: mejorando todo, a todos en general y a todo lo presente.
0: Ahora me siento muy importante, digo, señor, don, madre mía, caballero,
1: claro,
0: caballero, aunque
1: claro.
0: El único caballero, sí, que hay aquí es el de la capa.
1: Ah, pues también te saludo, que es un gran caballero también,
0: uh-huh,
1: al señor de la capa, al pollito, al otro que no me acuerdo.
0: Galera.
1: al señor Galera.
0: Y tiene que ser...
1: Al señor Don Antonio Tobás.
0: Claro.
1: A la señora Carmen Manzanera.
0: Uh-huh.
1: A esta chica que no me acuerdo cómo se llama, que es muy simpática.
0: Sandra.
1: Eso, Sandra. A todas y a todos, el equipo vuestro, que lo hacéis de maravilla, y desde luego nos ponéis las pilas a todo el mundo en general.
0: Muchas gracias.
1: Oye, a todo el mundo, a todo el mundo.
0: Supongo, Josefa, que querrá felicitar a tu esposo.
1: Ah, pues que cumple 81 años, lo mismo.
0: Uh-huh.
1: Lo mismo que yo, que somos de la misma quinta. Lo
0: Anda.
1: Mismo que yo soy 3 días mayor que él.
0: ¿Pero tú qué le dices, Pepe o José?
1: Yo... Pepe va y Pepe viene. Estoy como la película aquella que vi de taxista, que Pepe va y Pepe viene.
0: Uh-huh.
1: Pero ya me acuerdo. Pues y es que escucha, ¿podía saludar a alguien?
0: Claro. Adelante.
1: Pues a ver. Es que tengo aquí
0: una lista.
1: Ah, tío, Pepe me pone. Por aquí me pone un mensaje. Mira, Laura, nieta de Apolonia.
0: Uh-huh.
1: Bueno, primeramente a mi marido.
0: Ole.
1: ¿No?
0: Sí.
1: Y si pudieras ponerle la canción esta de Alejandro Conde, esto de a los padres.
0: Uh-huh. A mi padre.
1: A los hijos, algo así.
0: Uh-huh.
1: Algo así. Joaquín, a Vicente, Juan, Isabel Moreno y Ana Creto, a Carmen Campos, que me ha saludado también, y a Loli Chumillas, que se me olvidó de saludarla, a toda mi familia Ganga y Reme, que nos acordamos mucho de todos ellos, y a ver, pues que... Ahí la Laura, nieta de,
0: uh-huh,
1: de Apolonia, seguramente lo que me ha puesto por aquí. Y el tío Pepe, a tu tío.
0: A Juanito.
1: A señor Juan Cabrera.
0: Uh-huh.
1: A señor José Antonio Jiménez. A Juaní Cabrera.
0: Uh-huh.
1: A toda mi familia en general. Y a todas mis vecinas y vecinos. Y bueno, a María Andreu, que y a su vecina esta, que no me acuerdo cómo se llama, a Mari esta de los dulces. Mira, a todos en general, porque ya me estoy liando demasiado.
0: Uh-huh.
1: A todos en general y a toda vuestra familia en general, para la tuya, para el señor Pepe Invernó, señor Paco Galera y el señor Pepe Navarro y toda su familia en general.
0: Tú fíjate.
1: Y para todo el mundo. Y la chica esta que me saludó, que estaba con... No me acuerdo si era con tu tío, que me uh-huh, dedicó una canción.
0: Marilú.
1: Y a la otra que tiene el señor Juan Antonio. A todas y a todos.
0: Venga,
1: y
0: pues.
1: Y perdóname, hijo mío.
0: Te perdono, Josefa. Estás perdonada.
1: Y Antonio Tomás, perdóname a toda su familia.
0: Mira, por aquí te saludan. Que te saludan por aquí. Dice: soy Paco Ganga. Felicidades a mi familia y a Ginés Martínez.
1: Ay, muchísimas gracias.
0: Bueno, te dejo con Alejandro Conde.
1: Bueno, pues que lo paséis muy bien. Y bueno, y aquí tenemos los dulces. para que quiera.
0: Bueno, nos vemos el viernes en la cena panocha.
1: Vale, muchísimas gracias. Y por todo, que desde luego que vale un tesoro.
0: Muchas gracias. Ahí está Josepa Picazo. Y aquí está Alejandro Conde. A mi padre, una bonita copla que le dedicamos al cumpleañero.

0: a mi padre Alejandro Conde. 5 minutos para que sean las 2 de la tarde. Vamos a ver a quién tenemos ahí. Saludos.
1: Pues saludo, tiene a Manuel Barquero y Yachale.
0: Hombre.
1: Y a ver si no me ha recogido. Me ha recogido muy agradecido que estoy. Quiero felicitar a mi hijo que hoy cumple 42 años.
0: Pero, ¿cómo se llama su hijo?
1: Joaquín Miguel Barquero.
0: Uh-huh. ¿Y usted nos llama desde?
1: Alcantarilla.
0: Desde Alcantarilla. Oye, pues muchas felicidades a tu hijo. Muchas felicidades por escuchar la copla, a ti, ¿eh? Y no suele llamar muy a menudo, ¿no?
1: Bueno, no me lo habéis cogido las veces que he llamado.
0: Porque no has tenido suerte, porque hay veces que coincide.
1: En todo es su punto y tener suerte, sí.
0: Bueno, oye, pues nos encanta tenerte aquí en la copla. Nos gustaría que nos llamaran más a menudo.
1: No, yo estoy encantado por llamaros más a menudo y más. Yo quiero llamaros 2 días, 4 veces, que todos los meses.
0: Bueno, oye, ¿has dicho que cumple 40 años?
1: 42. El número precioso.
0: Hombre, ¿quién pillara los 42? Madre mía.
1: Yo también quisiera pescarlo, pero bueno, muy bien con lo que tengo.
0: Bueno, ¿cuántos tiene usted?
1: Yo, 74, y el 12 de octubre, 75.
0: Ah, entonces es usted muy joven.
1: Sí, un bebé.
0: Hombre, 75 años, eso no... No es nada, sí.
1: Quisiera que le pusiera... ¿Cómo es la de Ayúdame?
0: ¿Ayúdame?
1: Sí, pues, Ayúdame, señora. Espérate que no me acuerdo que la canta ahora mismo. Sí. Recio Jurado, sí, Recio Jurado.
0: Esa es la de Como alas al viento, si no me equivoco.
1: Sí, o sea, esta, la Diana Navarro.
0: Bueno, aquí la tengo por Rocío Jurado, Como las alas al viento.
1: Es que igual, me vale las dos. Todo el mundo es precioso, todo el mundo es guapo y todo el mundo vale para todo.
0: Así da gusto.
1: Y felicito a todas las que me están oyendo de la copla y que la vida es mejor que la vida misma, que estará ahí siempre. Bueno. Y feliz a ti y a todos los radios.
0: Pues muchísimas gracias por tu llamada y para tu hijo, Rocío Jurado, Como las alas al viento. Muchas gracias.
1: Muchas gracias a vosotros, que trabajéis siempre. Hasta luego.
0: Hasta luego. De 42 años, madre mía. Aún recuerdo cuando yo tenía 42. Madre mía.

y los años van pasando. Hace unos meses me miré al espejo, digo, tengo un montón de arrugas y me pongo a afeitarme y me cuesta trabajo. Y me dijo un amigo, tienes que ir a una barbería de un amigo mío en San Ginés. Y me acerqué, digo, mire usted que me cuesta trabajo de afeitarme porque como tengo la piel ya tan arrugada que me estoy haciendo mayor. Dice, sí, hombre, siéntate. Y el hombre me cogió, me dio una bola de madera, me la puso en la boca. Y al ponérmela en la boca la piel se iba estirando y el hombre con la navaja iba cortando y me dejó la cara niquelada. Digo, parezco otra persona. Digo, pero esto es peligroso. Digo, si me trago la bola, dice, me la trae usted mañana como hacen muchas personas. Madre mía. No, tampoco se rían mucho. Esto es una historia verídica. ¿Quién decía lo de este chiste es verídico? No, recuerdo, era un hombre que contaba chistes y lo hacía muy bien. Sí, andaluz, ole. Pues a todos los cumpleañeros, muchas felicidades, cumpleañeros, cumpleañeras. Saludos en nombre de Pepe Invernón, de quien te habló Bartolomé Martínez. Y mañana volvemos, pero será con la hora romántica. Muchas gracias. 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
1: Saludos, ¿qué tal? Buenas tardes. Hoy es miércoles 3 de junio de 2026. Repasamos en los próximos minutos toda la información que está marcando la actualidad de Alcantarilla. Estos son nuestros titulares. El Grupo Municipal Socialista denuncia que el Partido Popular ha votado en contra de que el Ayuntamiento asuma la titularidad y el mantenimiento del aire acondicionado instalado por las ampas en los colegios de Alcantarilla. El exalcalde de la ciudad, Joaquín Buendía, cierra filas contra el recorte del trasvase Tajo Segura en su primera reunión de trabajo como nuevo consejero de Agua, Agricultura, Ganadería y Pesca. Hoy, por fin, este informativo ha podido hablar con él. Las nuevas obras de la Comisaría de Policía Nacional de Alcantarilla arrancan el próximo 1 de julio en un solar municipal que el Ayuntamiento cedió al Ministerio del Interior allá por el año 2017. Las obras estarán terminadas dentro de un año. El Ayuntamiento organiza este viernes y sábado una jornada formativa para escolares, una ruta ciclista por el entorno del río Segura y un taller en familia de reciclaje dentro de la Semana del Medio Ambiente y del Día Internacional de la Bicicleta. En deportes, el Ozono Global Jairis incorpora a la pívot internacional alemana Emily Bessois, de 24 años y 1,92, tras su paso por el Lointec Guernica con promedios la pasada temporada de 11 puntos y 6 rebotes por partido. Bueno, pues todas estas noticias junto a nuestras habituales secciones, calidad del aire, la información meteorológica y nuestra agenda cultural, se las vamos a contar a continuación aquí en Radio Sintonía. En Alcantarilla en este momento tenemos el cielo con algunas nubes altas, cielo despejado, y una temperatura de 31 grados centígrados. Parece que el calor hoy no está siendo tan intenso como ayer. Arrancamos nuestro informativo de hoy, miércoles.

0: El Grupo Municipal Socialista en el Ayuntamiento de Alcantarilla ha criticado la decisión del Partido Popular de votar en contra en el último pleno municipal de una moción con la que buscaban que el Ayuntamiento asumiera la titularidad y las tareas de mantenimiento de los aparatos de aire acondicionado que las ampas sufragan en los colegios del municipio. Los socialistas exigieron integrar estos equipos en el inventario municipal para asegurar su correcto funcionamiento. Aseguran que son las propias familias las que actualmente asumen los costes de instalación ante las altas temperaturas que se registran en las aulas. El PSOE pone de manifiesto la precaria situación de los centros educativos que enfrentan temperaturas extremas sin sistemas de climatización adecuados. Javier Cascales es portavoz del Grupo Socialista.
1: La realidad es que hay aulas con más de 30 grados. Hay aulas en las que no tienen aire acondicionado. Hay centros donde no se pueden instalar más equipos por falta de potencia eléctrica. Y es más, algunas ampas han tenido incluso que comprar de su propio bolsillo aparatos de climatización para que sus hijos puedan estudiar en las mejores condiciones. Precisamente lo que pedíamos era que el ayuntamiento aceptara la cesión de esos sistemas de climatización, de esos aparatos adquiridos por las ampas, para que se hiciese cargo el ayuntamiento de su mantenimiento y de la cobertura de los seguros. Lamentablemente, como digo, el PP pues rechazó esta propuesta. Y mientras tanto, las dependencias municipales, incluido el salón de pleno, el lugar en el que se debatía esta moción, sí contaba con una climatización adecuada.
0: Cascales lamenta la negativa del equipo de gobierno de implementar mejoras en la climatización de los centros públicos y denuncia que la falta de medidas adecuadas somete a estudiantes y profesores a condiciones térmicas insoportables.
1: Lo que nosotros pedíamos eran soluciones ante un problema que existe en toda la región, en la inmensa mayoría de los centros públicos de la región, y lo que nos encontramos pues fue un rechazo total y absoluto por parte del equipo de gobierno. Lamentamos que eso fuera así, puesto que los que lo sufren a diario pues son los niños, son los docentes y son los trabajadores de los propios centros educativos que pasan largas horas en situaciones verdaderamente insostenibles.
0: Este informativo ha contactado con el equipo de gobierno del Partido Popular de Alcantarilla para conocer su postura acerca de este tema y nos han remitido a la intervención de la concejal de Educación, Petra Carrillo, en el debate de la moción. La concejal justificaba la posición de los populares asegurando que la climatización escolar no es una competencia del ayuntamiento, aunque los técnicos municipales reparan estos equipos cuando es necesario. Carrillo afirmó durante el debate de la moción que el equipo de gobierno trabaja en un proyecto para adecuar las aulas.
2: Lo que se propone o lo que se pide no se puede hacer de esa manera, porque eso es inversión y la inversión en los centros educativos no forma parte de lo que la competencia del ayuntamiento, eso forma parte de la consejería. Además de eso, pues se pide la cesión de un aire acondicionado que se han puesto, pero sin supervisión de los técnicos municipales, con lo cual pues no podemos hacerle frente a eso porque, entre otras cosas, insisto, es un gasto muy grande y que no nos compete. Lo que sepáis es que siempre pasa lo mismo, estamos siempre recogiendo y sabemos que en la mayoría de los centros educativos lo que falta es la potencia eléctrica porque está obsoleta. Tenemos ya hecho un estudio previo y ahora, dándose las circunstancias de que además la semana pasada el presidente López Mira anunció una inversión de 11 millones de euros destinado a mejorar el confort térmico y las infraestructuras educativas de nuestras aulas, pues lo que vamos a hacer es que a esas necesidades vamos a añadirle ya lo que es un proyecto real con el fin de acercarnos lo máximo posible y poder conseguir esa subvención para que en la mayoría de los centros que se necesite se pueda mejorar y se pueda acercar.
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0: Que Joaquín Buendía haya sido nombrado consejero de Agua, Agricultura, Ganadería y Pesca ya no es noticia, pero no ha sido hasta hoy cuando este informativo ha podido hablar con él. Sandra Gambín lo ha hecho esta misma mañana. El que fuera alcalde de Alcantarilla ha conversado con nuestra compañera acerca de su nuevo nombramiento y de los proyectos que tiene por delante. Sandra, cuéntanos.
4: El exalcalde de Alcantarilla, Joaquín Buendía, ha sido nombrado nuevo consejero de Agua, Agricultura, Ganadería y Pesca de la región de Murcia, dentro de la remodelación del gobierno regional anunciada por el presidente Fernando López Miras. El nombramiento llega en un momento clave para el sector primario murciano, especialmente por el debate sobre el agua y la gestión del trasvase Tajo Segura. Hasta ahora, Buendía dirigía la entidad de saneamiento y depuración de aguas residuales de la región de Murcia, ESAMUR. El nuevo consejero ha mostrado su satisfacción por la confianza de depositada en él para afrontar esta nueva etapa.
5: Contento, emocionado, a la vez que, bueno, pues preocupado, ¿no?, por esta enorme responsabilidad que ha depositado en mí el presidente de la comunidad autónoma, Fernando López Miras. Además, como he dicho en estos días, asignándome la consejería de mayor relevancia, yo creo que la más importante de la comunidad autónoma de la región de Murcia, porque si hablamos de agua y hablamos de los sectores de la agricultura, la ganadería y la pesca, yo creo que más básico y más importante que eso, como pilar de crecimiento de esta región, no hay otra cosa. Así que, pues bueno, pues contento por esa confianza que el presidente ha depositado en mí.
4: Tras 10 años al frente del Ayuntamiento de Alcantarilla y con experiencia en distintos cargos de la Administración Regional, Buendía asegura que afronta esta responsabilidad con el objetivo de trabajar junto a agricultores, regantes y organizaciones del sector para defender los intereses de la región de Murcia.
5: Bueno, pues vamos a asesorar, ayudar, a liderar junto con el presidente el gobierno de la región de Murcia en esta última etapa de la legislatura. Y ya específicamente como consejero, pues bueno, pues tengo todas esas responsabilidades en esta consejería tan amplia, con un ámbito central y principal y transversal a todos los sectores de la economía de la región de Murcia, que es el agua. Y luego, junto a las competencias sobre agua, pues todas las competencias relacionadas con agricultura, ganadería, pesca, acuicultura y la industria agroalimentaria de la región de Murcia.
4: Entre sus principales retos estarán la gestión de los recursos hídricos y la defensa del trasvase Tajo Segura, una infraestructura considerada fundamental para el sector agrícola regional.
5: Bueno, la prioridad es clara. El gobierno de la región de Murcia y el presidente lo tienen marcado así. Tenemos una prioridad clara y transparente, que es el agua. Tenemos que hacer que el trasvase Tajo Segura siga siendo esa infraestructura esencial que ha sido a lo largo de todos estos años de historia del trasvase, que se ha convertido en un verdadero motor de crecimiento y desarrollo de la región de Murcia. Sin el agua que ha aportado el trasvase durante estos años, la región de Murcia no sería lo que es hoy. Y frente a la amenaza que ahora mismo tenemos del gobierno de la nación de recortar ese trasvase al 50%, pues nosotros tenemos que insistir, que demostrar, que acreditar con datos que, pues eso, los argumentos técnicos no nos llevan a que la situación sea para hacer un trasvase a la región de Murcia, y que por tanto lo que pensamos y está claramente demostrado ya es que es un castigo a la región de Murcia. Bueno, pues nosotros vamos a hacer todo lo que podamos, con todos los regantes al lado, con toda la ciudadanía.
4: Con este nombramiento, Joaquín Buendía se incorpora al Consejo de Gobierno Regional en sustitución de Sara Rubira, en una nueva etapa del Ejecutivo Autonómico centrada en la gestión del agua y el apoyo al sector primario.
0: Gracias, Sandra. Una de las primeras medidas que ha tomado el nuevo consejero Buendía ha sido el de cerrar filas contra el recorte del trasvase Tajo Segura. Para ello, una de sus primeras reuniones de trabajo ha sido con el presidente del Sindicato Central de Regantes, Lucas Jiménez, en un momento especialmente delicado para el futuro del trasvase, ya que el gobierno central ha activado el procedimiento para modificar las reglas de explotación del acueducto en una reforma que podría traducirse en la reducción de 100 hectómetros cúbicos anuales para los regantes del Levante. Mucha suerte para el que fuera alcalde de Alcantarilla, Joaquín Buendía, en el desempeño de su labor como nuevo consejero de Agua, Agricultura, Ganadería y Pesca.
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0: Vamos con más noticias. Las obras para la construcción de la nueva comisaría de Policía Nacional de Alcantarilla comenzarán el próximo 1 de julio y está previsto que tengan una duración de 12 meses. Las nuevas instalaciones estarán situadas en un terreno municipal de 1.800 metros cuadrados que cedió el Ayuntamiento de Alcantarilla al Ministerio del Interior en el año 2017 para construir estas dependencias policiales, que quedarán ubicadas entre las calles Alcalde José Legaz, Pintor Mariano Ballester y Polo de Medina. Paqui Terol es alcaldesa de Alcantarilla.
6: Una comisaría que llegamos reclamando desde hace 8 años... En 2017 el ayuntamiento cedió un suelo de 1.800 metros cuadrados en el barrio de La Torrica, en un sitio inmejorable en cuanto a las comunicaciones, conectado con la avenida Príncipe y la avenida de Murcia, van a permitir que los agentes que prestan el servicio en alcantarillas, más de 90, tengan unas condiciones de trabajo dignas que ahora mismo no las tienen. Están prestando el servicio en una comisaría, en una casa antigua, que no permite la ampliación ni la remodelación, y donde los vecinos que tienen que ir a hacer las gestiones, tanto de alcantarilla como los que vienen de fuera, a hacer trámites del DNI o el pasaporte, se encuentran con que tienen que hacer una cola en la calle, soportando altas temperaturas, o bien la lluvia o el frío.
0: Para la alcaldesa es una buena noticia que por fin la nueva comisaría empiece a construirse para que los policías y la población tengan un edificio digno.
6: Esta comisaría está en un solar de 1.800 metros cuadrados y va a contar con tres plantas, sótano, donde van a estar los calabozos y garaje. Va a tener también un gimnasio, la primera planta donde se van a poder hacer las gestiones administrativas, y una planta superior donde estarán las oficinas de los agentes. Estas obras, como decimos, las llevamos reclamando más de 8 años, así que por fin ya es hora de que tengamos estas nuevas obras, que empezarán el 1 de julio.
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0: El Ayuntamiento organiza este sábado una ruta ciclista y un taller infantil. La actividad, enmarcada en la Semana del Medio Ambiente, arrancará a las 9:30 de la mañana desde el Parque del Acueducto. El Área de Desarrollo Económico y Proyectos Europeos pretende concienciar a las familias sobre el reciclaje y los valores naturales que encierra nuestro municipio. Pero antes de eso, se llevará a cabo este viernes una jornada formativa que estará diseñada específicamente para estudiantes de primaria. El programa va a combinar una charla divulgativa con actividades al aire libre. José Antonio López Olmedo es el concejal responsable del Área de Desarrollo Económico y Proyectos Europeos.
7: Se trata de una actividad ya cerrada con el centro educativo en ese marco de oferta socioeducativa del ayuntamiento, donde diseña especialmente y específicamente para conmemorar el Día Mundial del Medio Ambiente desde una perspectiva didáctica y sobre todo adaptada a los más pequeñitos y a la edad del alumnado. La temática de esta jornada será el papel protector de la vegetación frente a la erosión y a la pérdida de suelo, que a través de una charla divulgativa en el Centro de Participación Ciudadana y de juegos también demostrativos en el área de juegos del Parque del Acueducto, pues los escolares podrán comprender que el suelo no es simplemente tierra, sino un recurso natural vivo.
0: La marcha ciclista del sábado recorrerá el entorno del paraje del Agua Salá y la contraparada. Durante el itinerario se realizarán paradas explicativas para mostrar la vegetación de ribera, la fauna del río y el paisaje tradicional de nuestra huerta.
7: Será la actividad principal de participación ciudadana de esta programación. Se organizará una ruta ambiental en bicicleta por el río Segura, con salida desde la zona de juegos del Parque del Acueducto a las 9:30 de la mañana. La ruta discurrirá desde el Parque del Acueducto hasta el entorno del paraje del Agua Salá y la contraparada, con regreso posterior al punto de inicio. Y durante el itinerario se realizarán breves paradas interpretativas para descubrir los valores naturales del río Segura, la vegetación de la ribera, la fauna asociada y el paisaje tradicional de la huerta. Se trata de una actividad pensada para familias, con participación de menores a partir de los 8 años y siempre acompañado por personas adultas.
0: Al terminar el recorrido a las 11 de la mañana, la actividad vuelve al Parque del Acueducto. Allí habrá un taller familiar de reciclaje de envases orientado a niños y jóvenes. Los participantes aprenderán a fabricar comedores para aves silvestres utilizando botellas de plástico usadas.
7: La alcantarilla cuenta con enclaves de gran interés ambiental y esta actividad pretende que las familias puedan descubrirlo de forma activa, saludable y participativa, y disfrutándolo en familia, que es también muy importante. Tras la ruta, en el Parque del Acueducto se desarrollará un taller reciclable de envases, en el que los asistentes aprenderán a dar una segunda vida a las botellas de plástico mediante la elaboración de comederos para aves. Y sobre todo con ello se refuerza ese mensaje de reutilización de materiales, la reducción de residuos y la implicación de la ciudadanía en pequeñas acciones que favorezca la biodiversidad urbana.
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0: El Ozono Global Jairi se ha incorporado a la jugadora Emily Bessois y formará parte de la plantilla la próxima temporada. La pívot internacional alemana llega a Alcantarilla tras destacar la pasada temporada en el Lointec Guernica. Bessois llega para reforzar el juego interior del equipo. La nueva jugadora del conjunto alcantarillero mide 1,92 m y tiene 24 años. Destaca en la pista por su versatilidad para jugar tanto de alero como de ala pívot. Durante la última campaña en el equipo vasco, Emily Bessois ha firmado un promedio de 11 puntos y 6 rebotes por partido. El director deportivo del club, Andrés Medina, asegura que su movilidad y talento van a aportar muchas opciones técnicas al esquema del entrenador Bernat Canut.
8: Bueno, decir que estamos muy contentos de la incorporación de Emily, ¿no? De la poder contar con ella para la temporada 26-27. Es una jugadora que puede ocupar la posición del 4 y jugar también incluso al 3, así lo ha demostrado en Guernica, jugadora internacional con Alemania, ¿no? Que viene a darnos situaciones de poste bajo, viene a darnos situaciones de juego de poder jugar de cara, ¿no? Una jugadora muy polivalente y de un gran tamaño, y bueno, decir que estamos muy contentos, ¿no? Y que estamos deseando de que llegue ya la pretemporada para poder tenerla aquí, ¿no? Trabajar con ella, ¿no? Y que siga creciendo de la mano de nuestro proyecto.
0: Bessois cuenta con experiencia en la Liga Universitaria de Estados Unidos y es fija en las convocatorias de la selección absoluta de Alemania. Recuerden que el Ozono Global Jairis ha abierto también esta semana los plazos para la renovación y nuevos abonos de la campaña de socios denominada Orgullo Jairista. Nos vamos con la agenda cultural.
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0: Comenzamos con el repaso a la agenda cultural de Alcantarilla para esta semana. Una agenda que arranca con una conversación pendiente, la del cuerpo femenino y sus cambios. Y esa conversación se va a llevar a cabo hoy miércoles. El Centro Cultural Infanta Elena acoge el Club de la Menopausia a partir de las 6 de la tarde. La farmacéutica Marta Masi y la especialista en bienestar hormonal, Sonia García, llevarán la voz cantante en una sesión diseñada para desmitificar síntomas, resolver dudas y ofrecer herramientas reales para ganar calidad de vida. Como invitada especial estará la ginecóloga Raquel Oliva. La inscripción es libre y está abierta a través de la web del Ayuntamiento de Alcantarilla. Recuerden, aún hay tiempo. A partir de las 6 de la tarde, el Centro Cultural Infanta Elena acoge el Club de la Menopausia. No se lo pierda. El sábado, la ciudad sale a pedalear. Dentro de la Semana del Medio Ambiente y con motivo del Día de la Bicicleta, el Ayuntamiento de Alcantarilla propone una ruta por el entorno del río Segura con salida a las 9:30 de la mañana desde la zona de juegos del Parque del Acueducto. El recorrido llegará hasta el paraje del Agua Salá y la Contraparada. Durante la marcha podremos mirar, escuchar y entender el entorno, la vegetación de ribera, la fauna local y el paisaje de huerta que aún nos queda. Al volver a las 11 de la mañana, los más pequeños podrán disfrutar del taller de reciclaje para fabricar comederos de aves con botellas de plástico. Una actividad pensada para que toda la familia se marche con algo hecho con sus propias manos y también con la cabeza un poco más verde. Toda la información de esta jornada la podemos encontrar en la web municipal www.alcantarilla.es. Recuerden, este sábado desde las 9:30 de la mañana, ruta en bicicleta para celebrar el Día de la Bicicleta. Después de las fiestas de mayo, vuelve el cine de estreno al Centro Cultural Infanta Elena. Este fin de semana podremos disfrutar de la película Boulevard, basada en la novela de la escritora mexicana Flor Salvador.
9: Ella es Ashley
10: Weigel, padre alemán.
11: Por los comienzos.
12: El chico ese rubio, ¿quién es?
11: Luke Holland.
12: ¿Y por qué llevas ahí la dispersión de la luz?
10: ¿En serio no conoces a Pink Floyd? Necesitas que te muestre el camino hacia la buena música.
12: Quería conocer tu mundo.
10: Este no es mi mundo, es solo donde me escondo.
11: Ábrelos.
13: Bienvenida al Boulevard de los Sueños Rotos.
0: Boulevard es la adaptación a la gran pantalla del fenómeno mundial que enamoró a millones de lectoras y que llega este fin de semana al Centro Cultural Infanta Elena. Los pases serán el sábado y el domingo a partir de las 8 de la tarde. Las entradas pueden adquirirse en el propio Centro Cultural Infanta Elena al precio de 5 euros. Recuerden, Boulevard es la película de estreno este fin de semana en Alcantarilla. Y hasta aquí, nuestra agenda cultural. Disfruten de todas las actividades.
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0: La calidad del aire en Alcantarilla con respecto a gases compuestos volátiles y materia particulada es en este momento razonablemente buena. Se considera satisfactoria y la contaminación del aire representa poco o ningún riesgo. Es una información ofrecida por la Dirección General de Medio Ambiente. Nos vamos con la previsión del tiempo para lo que queda del día y también para mañana jueves. Una información que nos llega desde la Agencia Estatal de Meteorología, de la mano de Juan Carlos Piña, al que ya saludamos. Juan Carlos, buenas tardes.
17: Buenas tardes, ¿qué tal? Hoy en la región de Murcia, tiempo estable en un día marcado por un descenso térmico significativo. Se quedan las máximas en los 31 grados en Murcia, Mazarrón, Lorca y Águilas, 30 en Yecla, 29 en Caravaca de la Cruz, 28 en Cartagena. Mañana jueves seguiremos con tiempo estable, las temperaturas diurnas subirán en el interior y van a seguir bajando en el litoral. Se prevén máximas de 35 grados en Yecla y Caravaca de la Cruz, 34 en Murcia, 33 en Lorca, 27 en Cartagena y Águilas, 26 en Mazarrón. Es una información de AEMET.
0: Gracias, Juan Carlos. Con la información meteorológica finalizamos las noticias locales de Alcantarilla de hoy miércoles 3 de junio de 2026. 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Búsquennos también en las redes sociales Facebook y X. La información local de Alcantarilla vuelve mañana, esta misma sintonía, a partir de las 8:30 de la mañana. Hasta entonces, saludos, que pasen un buen día y hasta mañana.
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5: Son las 5:01.

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0: Son las 8 y 36 minutos.
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4: Son las 9 y 2 minutos.
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0: Son las 9:34.
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0: Son las 9:57.
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0: Son las 11 y 30 minutos.
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1: Son las 11 y 54 minutos.

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0: Es la 1:17.
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1: Es la 1:54 minutos.